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1: Ya estamos acá entrando en esta segunda hora de Rock in the House. Si apenas te acabas de conectar, pues estamos acá en vivo, en directo, desde los estudios KHDC en Salinas, California. Todo el equipo aquí de Rock in the House compartiendo este viernes contigo, compartiendo estas canciones contigo, que para despedir a la primera hora, que fue algo de Making Movies con una canción que se llama Calor.
2: Nos fuimos con de ahí a The Vulture con la canción Respira.
1: Y escuchamos al señor Andrés Calamaro con esta canción que se llama Los Chicos, del álbum que se llama La Lengua.
3: Y luego nos fuimos con The O'Kills con esta canción que se llama El Plan, del álbum La Última Mudanza.
1: Los venezolanos, este proyecto también, de verdad, que sigue aquí, pues aquí compartiéndola con ustedes el día de hoy. Todavía nos queda un largo recorrido. Mientras tanto, hacemos invitación. Si ustedes quieren escuchar alguna canción, con gusto. Aquí hacemos rápidamente las peticiones.
2: Así es, nos puede llamar al 877-999-5432.
1: Y aparte de eso, pues estamos también compartiendo información de la comunidad, de información comunitaria. Y claro, ahorita vamos a estar enviándoles los saludos a aquellos que con anticipación pues mandan señal, que apoyan aquí el programa. A ver, ahí léeme unos cuantos de los nombres nada más.
2: Tenemos a
1: esa lista.
2: Edgar, Iván, Marcos, David, Brenda, también Arturo, L.A. Hope, Carlos, Alan, Frankie, Stephanie, Rudy, Estela, Melissa, también Josué, Enrique, Nora y también hay Eugenio.
1: Y pues acá nos dicen Happy Viernes de Rock, muy buenas tardes. Saludos acá a Marina, dice un saludito aquí a todos que quedan. Bueno, sending good vibes desde nos escucha aquí en Salinas, California. Saludos a Luz, saludos a Oscar, saludos a Diana, señor Manuel. Y pues aquí vamos a estar hasta las 7 de la tarde, hora del Pacífico. Por si es que nos escuchas allá en Texas, en Nuevo México, Arizona, en Colorado, en Utah,
3: en Buffalo, New York.
1: Y en Nueva York también, hasta allá
3: si
1: llegamos.
3: Si quieres divertir. Y claro,
1: a través de nuestra plataforma o la página de Radio Bilingüe, que nos escuchen en Pasando Diferentes Fronteras.
2: Me gustó esto de Viernes del Rock.
1: ¿Viernes de Rock?
2: Ah, eso me gustó, pues sí, mucho.
3: ¿Viernes de Rock?
2: Hay que cambiar el nombre a eso.
3: Viernes de Rock y de, pues, nada, mejor no lo digo.
1: Es que como tenemos programas a veces, Mike, pues, sí, es como excluir la parte de...
3: Viernes de Rock y bebidas. Viernes de Rock y bebidas, agua, Yakult, yogurt, quiero aclarar
1: todo
3: eso.
1: Nutritivo, ¿verdad?
3: Todo aquí, nutritivo.
1: Exactamente, aquí un rock muy clean. Entonces,
3: somos muy clean.
1: Nos vamos a escuchar algo de Austin TV, que hace un par de, bueno, el inicio del mes de agosto estuvo acá visitando el norte de California. Vamos a escuchar esta canción que se llama Esta es la razón, y gracias por estar conectado con Radio Bilingüe. Esto es Rock in the House.

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0: Estás escuchando Rocking the House aquí en Radio Bilingüe. Cada viernes tenemos el rock en español desde las 4:15 de la tarde hasta las 7 de la tarde, tiempo del Pacífico. Yo soy Mike Nelson.
1: ¿Y acaso servidor Isaac González?
0: ¿Qué escuchamos ahí, Isaac?
1: Escuchamos la superacción de Lovell con Comisario Pantera en este disco que se llama Espejismos.
0: Y antes de eso escuchamos una clásica de Caifanes, Aviéntame, del gran disco El Nervio del Volcán. Caifanes se presenta en San José el jueves 29 de octubre.
1: ¿Ah, sí?
0: Ya casi en el próximo mes, ya en poco más de un mes, Caifanes se presenta por acá.
1: 29 de octubre. Chale, creo que voy a andar, no sé, a ver.
0: Ahí se va a estar.
1: Creo que voy a ir a visitar a mi novia.
0: Allá, obviamente, mejor. En tierras mexicanas.
1: Sí, le saludo. Luego le mando. A ver, espérame. A ver, déjame lo grabo. Le mando un saludo a la preciosa Annie desde Michoacán, que pues actualmente está en una conferencia. Quiero decirle que amo a esta preciosa, que la está dando demasiado, demasiado todo, que está dando todo de ella, y pues aquí estoy para apoyarla en todo momento.
0: Un saludo, Annie, allá en Michoacán.
1: Hasta Michoacán.
0: Allá en Morelia.
1: Bueno, no sé qué parte fue, pero...
0: Ahí en Michoacán.
1: Sí. Bueno. Un saludo para la preciosa Annie, y un beso y un abrazo para ella. Muchos besos.
0: Bueno, y aquí tenemos un mensaje público que vamos a... Yo voy a leer este primero, Isaac, y luego ahí tienes tú otro que te pasé por allá. Este fin de semana se viene una apertura en el Ensign Community Park, aquí en Salinas, la gran apertura. Puede estacionarse en el Mount Toro High School, en la 10 Sherwood Place, en Salinas, 11 de la mañana a 3 de la tarde, ese domingo 20 de septiembre. La apertura, gran apertura del Ensign Community Park aquí en Salinas, California.
1: Y también tenemos la celebración de la existencia de los pueblos indígenas. Habrá música, danza, comida y artesanías de las comunidades indígenas. Esperamos compartir y celebrar para celebrar las culturas. Habrá música, danza, comida y artesanías. Se llevará a cabo el 11 de octubre a las 10 de la mañana en el 1351 Oak Avenue en Greenfield, California.
0: Vamos a ir con algo de Heavy Nopal y regresamos obviamente con Heavy Nopal y luego vamos con los mensajes aquí en
1: Radio Bilingüe.
0: Vamos.

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0: Y bueno, así de rápido, ya estamos aquí con ustedes de nueva cuenta, 5:50 de la tarde, hora del Pacífico. Este es Rock in the House, Latin Alternative Radio Program, aquí en esta frecuencia de radio bilingüe. ¿Desde dónde nos escuchas? Déjanos saber. Queremos conectar con ustedes, saber a quién está disfrutando de nuestro programa, ¿verdad? Sobre todo con la música. Y pues aquí en este bloque musical lo iniciamos con ¿quién?
1: Con el Tri, con este rolón. ¡Estamos siendo felices!
0: Siempre, siempre felices aquí.
1: Con esta canción que se llama No, Nunca Digas Que No.
0: Igualito, ¿eh? Puedes hacer un doble cuando él ya no pueda cantar, mira.
1: Ahí. Nah, claro que listo. No, porque yo no tengo la voz rasposa.
0: Ahí, Isaac, puedes hacer el coro para el Tri.
2: Listo para el Tri.
0: Y bueno, de ahí brincamos a escuchar a Rufus T. Firefly, el principio de todo, de su álbum Todas las Cosas Buenas.
2: Y nos fuimos con Surfistas del Sistema, con la canción La Magia Está en Tu Piel, que se van a presentar el próximo miércoles en Folsom y el próximo jueves en San Francisco.
0: Yes, dos fechas para el norte, allá para los que viven, no saben dónde estaba Folsom como yo. Es rumbo a Lake Tahoe, Sacramento, ¿verdad? Por esa área.
2: Así es, allá.
0: Pues sí, y los que viven en San Fran o en los alrededores, pues ahí va a llegar. Creo que es la primera vez que viene acá.
2: Sí, que no se confundan con Felton.
1: Que no se confundan.
0: Felton, no. Porque
2: si vas
0: aquí
2: a Felton, entonces no va a haber, rock.
0: No va a estar los Surfistas del Sistema.
2: Fíjate, cuando vi ahorita la lista, yo estaba pensando en Felton, Chuy.
0: Que estaba aquí en Santa Cruz.
2: Pensé que era Felton, no. Ya que me dijiste Folsom.
0: Folsom. Bueno, hace dos semanas ya, sí, estuvo, ¿sí? Esta gira, inesperada gira, Ecos, que le empezaron, ¿qué, hace dos años?
2: Sí,
1: más o menos.
0: ¿Verdad? Estuvieron ya en varias ciudades de Latinoamérica y finalmente este 2026, pues se le hizo a Soda Stereo, bueno, los restantes integrantes de Soda Stereo.
1: Un holograma de Cerati, obviamente.
0: Y venir a visitarnos, venir a ponernos, a conectarnos. Y en esa velada donde estuvimos aquí los tres presentes,
2: así es, los tres.
0: Que se dio, ¿verdad? Estar ahí a ver esta preparación, esta producción, algo muy visual, muchos visuales. ¿Cómo
1: fue?
0: Se dice,
1: muy visual.
0: Sí, la cosa, se mira para mí algo fuerte, las luces.
2: Sí.
0: Llegó un poquito, me empezó a doler la cabeza cuando me puse los 3D, ¿verdad?
2: Fue como
0: dije,
2: mucho, sí.
0: Para ver si ya. Tal vez fue falta de costumbre, ¿verdad? Sí. No sé, pero...
1: Sí, puede ser porque, bueno, es la primera vez. Bueno, actualmente hay muchos debates sobre básicamente si es correcto usar
0: ¿Esos lentes?
1: No. Va básicamente usar a artistas que desgraciadamente pues ya no están en este mundo.
0: Sí, cierto.
1: Usarlos con inteligencia artificial, como pasó esta gira, que usaron un holograma de Cerati, que estuvo bien hecho, pero obviamente tengo mis peros también. Pero
0: pues sí.
1: Tengo mis peros, obviamente.
0: Faltó mucho más conexión con la gente, con la audiencia de los de Charlie y de Zeta, ¿verdad?
1: Poco apagado, aunque pues, sí. Y pues, bueno, aunque al final en la, bueno, voy a decir un spoiler, gente, pero al final de la canción, pues sí lo dieron todo, la verdad.
2: Sí.
0: Al final,
1: como que al final.
2: Como un segundo escenario,
1: o
2: también.
1: O sea, como un segundo escenario. O sea, pero sí les faltó
0: canción,
1: cuestión.
0: Hubieran echado unas tres canciones, platicado
2: nomás
0: un poco.
2: Nomás una.
0: Y empezaron tarde para San José.
1: Sí, iniciaron tarde.
2: Las puertas abrieron dos horas tarde.
1: Dos horas tarde.
0: Y dos horas tarde, exactamente, ya que Mike ahí estaba con su reloj tomando medida.
1: Hasta
0: para
1: Mike andaba diciendo que no, concierto ya está bien cancelado.
2: Y yo dije, pensaba que ya se lo iba a cancelar, la verdad.
0: No, pues siguió el concierto y pues aquellos que fueron a las otras ciudades, ¿verdad? ¿Dónde más llegó? Ecos.
1: Ecos llegó a varias ciudades, llegó a San José, en Los Ángeles, a Las Vegas, y se van a presentar, bueno, en Nueva York se presentaron ayer, y se van a presentar el día 20 en Miami, Florida.
0: O sea, el domingo. Entonces vamos a escuchar un poco de esta última gira que hicieron con los tres en vivo, ¿verdad? Me Verás Volver, de ese disco número 2, y así vamos a terminar esta segunda parte de Rock in the House.

0: el programa de rock en evolución, digo, rock in the house.
1: Rock in the house. No,
2: es viernes.
1: Es que es viernes.
0: Es que pensé
1: viernes,
0: que era
1: es
0: el
1: que viernes, sí.
0: Como se me pasó, ¿verdad? Sí. Ahora, pero bueno, estamos aquí ya en esta tercera parte del programa, escuchando esas canciones de Soda Stereo para revivir un poquito esa gira de Ecos. Escucharon lo que fue Prófugos, el álbum En Vivo, Me Verás Volver, volumen 2, y acabamos de escuchar una canción de ese álbum de Soda Stereo que se llama
1: Dinamo, que también fue una canción que tocaron en la gira, que se llama Toma la Ruta.
0: Ahí y está. Esperemos que ustedes tomen el tiempo y sigan aquí con nosotros en este viernes. Vamos ahora a compartir esta nota que nos acaba de llegar, que pues es actualidad especialmente para la comunidad de en el área de Moss Landing, California. Adelante.
1: De la oficina del sheriff del condado de Monterrey, ha levantado la orden de refugio en el lugar incendio de baterías en Moss Landing. Con efecto inmediato, la oficina del sheriff del condado de Monterrey ha levantado la orden de refugio en el lugar que se había emitido previamente para el área dentro de un radio de una tercia de milla de 7301 Highway 1. El cierre total de Dolan Road entre Highway 1 y Vía Tanques Road también ha sido levantado. Continúe monitoreando los canales oficiales para obtener información adicional o actualizaciones. Más información en alertmry.org.
2: Aquí shelter in place order lifted at the Battery Fire in Moss Landing. 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

0: 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Continue to monitor official channels for additional information or updates. More info at alertmry.org.
1: Y este comunicado de prensa llega porque a eso de las 6 de la mañana, entre 6 y 7 de la mañana, inició este incendio de nueva cuenta allá donde, en esta área de Moss Landing, donde pues hay una producción de baterías, ¿verdad? Entonces invitaban a la gente que cerrara las ventanas, especialmente a la gente que vive por esa área. Entonces esto es lo último que nos ha enviado la oficina del alguacil para compartir con toda nuestra audiencia, especialmente para los residentes que viven en esa área de Moss Landing, en esa área de Elkhorn Slough, en esa área de Castroville, ¿verdad? Nosotros aquí continuamos con la música, tendremos en esta hora pues más información comunitaria, especialmente los eventos que hay para el fin de semana, la nueva la actividad que se va a estar llevando en el parque Ensign Park, ¿verdad? Donde se invita a la comunidad a esta segunda apertura, ya que están ampliando este parque comunitario allí en la calle que es Nativerat, ¿verdad? Nativerat en Sherwood Place, creo que es esta área.
0: Nos tocó ir a la primera, ¿te acuerdas?
1: La primera nos tocó ir, esperemos que después de que trabajemos nos podamos ir a la segunda, ¿por qué no? Entonces continuamos con el programa y aquí ya les voy a compartir algo que se llama Listos para el arranque, para el despegue. Ellos son Los Cigarros. 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

0: Y bueno, 6:21 aquí en Rock in the House, el programa de Rock Alterlatino que te presenta Radio Bilingüe cada viernes a las 4:15 de la tarde, después de ese noticiero y después de Arriba el Norte, ¿verdad? Que tenemos el programa, y ya después de este programa pues viene el mitote. Así que los invitamos a que se queden aquí en Radio Bilingüe de 7 a 9, el mitote.
1: Así es, y también se nos olvidó mandar un saludo a Jesús de la Rosa, de Arriba del Norte.
0: Siempre, ¿verdad?
1: Se nos olvidó mandar ese saludo.
2: Al tocayo de aquí, del buen Chuy Ramírez.
0: No, nos ha acostumbrado a que últimas dos semanas no ha venido porque han estado.
1: Dos horas tarde. ¿No? Es una disculpa. Pero...
0: Una disculpa tarde, pero
2: disculpa
0: sin
2: tarde,
0: sueño.
2: Ahí está.
0: Escuchamos aquí tres canciones, como siempre, el bloque que les presentamos el día de hoy en esta hora, que fue Los Cigarros, esta agrupación de allá de España, con una canción que se llama Listos para el Despegue.
1: Y ahí nos fuimos con Será Esta Noche, de Hombres G.
0: Y acabamos de escuchar una canción que nos comparte nuestra colega Anita Jaimes, ¿verdad? Que hace programación aquí en Radio Bilingüe. Le enviamos saludos.
1: Un saludo.
0: Hace Arriba el Norte, luego también hace Ritmos del Pueblo por la mañana. Y acá nos comparte, dice, ahí te encargo esta propuesta de rock. ¿Qué les pareció a ustedes?
1: Muy buena rola.
0: Se llama La Bruja Ska Rock.
2: Anita, tienes muchísimos buenos gustos, ¿eh?
0: Bueno, aparte de lo que nos apasiona, ¿verdad? También nos abrimos a escuchar otros géneros.
1: I'm pretty sure
0: we all just do. It's necessary. Hay veces que te encasillas con un género que dices, I need a break, you know. At one point de mi vida, y lo digo, en un momento de mi vida me metí mucho a escuchar como música down tempo, lo-fi un poquito, tranquila, no sé. Así me aventó el destino y así vamos, ¿no? Por eso siempre es bueno pues cambiarle un poquito.
2: Yo tuve también, así como tú, Chuy, una época donde básicamente yo era muy muy fan del metal extremo, del metalcore. Escuchaba bandas como Bring Me the Horizon, Slaughter to Prevail, Mayhem, Burzum, pero no, pues
1: Mayhem,
0: fuera de mi alcance. Ya cuando entre uno va más creciendo, ya el oído le da para escuchar otros instrumentos.
2: Así es.
0: Y ya se nos va alcanzando el oído de los guitarrazos.
2: Sí, así es.
1: Ustedes
2: la verdad,
1: ya saben,
2: sí,
1: que yo nomás puro rojo.
0: Veremos, ahí nos hablas unos cuantos más.
2: Mira, miren. Dentro de 5 años vamos a ver. Mira, Mike, acabo de grabar eso.
0: De nosotros te acordarás.
2: En 5 años te vas a acordar de esas palabras.
0: Acá era Isaac, que tiene 55 años, ¿verdad? Ya tiene una trayectoria.
1: Es lo que me dice la gente.
0: Sí. Bueno, vamos a hablar del ciclovía, que vamos a estar ahí presentes, el que es el 4 de agosto.
1: El 4 de octubre.
0: Pues ya a la vuelta de la esquina, unas cuantas semanas más.
1: Sí, ya en 2 semanas, el ciclovía obviamente es un evento aquí comunitario, aquí en Salinas, California, para la gente que nos escucha aquí en el condado de Monterrey. Radio Bilingüe va a estar presente ese día. El evento va a ser de 10 de la mañana a 2 de la tarde. El domingo 4 de octubre. Es un evento gratis completamente para toda la comunidad, y regularmente van 6,000 personas a este evento. Entonces es un evento muy grande.
0: Hemos estado desde el inicio que lo bonito de este evento es que es organizado por la mayoría de jóvenes, ¿verdad? Obviamente con el respaldo de Building Healthy Communities Monterey County, pero los jóvenes son los que llevan a cabo la dirección del evento, qué vamos a poner. Y es un día donde los conductores tienen que buscar una ruta alterna, ya que se cierra una de las calles más transitadas de esta bella ciudad donde estamos transmitiendo Rock in the House.
1: Así es, esa calle de Alisal.
2: De la Alisal Street.
1: Es la que se cierra ahí, y ahí es donde se hace el evento.
0: Perfecto. Y de la última canción, ¿sí dije el nombre del artista?
1: No,
0: no lo mencionaste. Mario Pérez, a lo que tengo al momento. Anita, repórtate, por favor, con
1: todo.
0: No nos
1: mandó el nombre de la canción.
2: No nos mandó el nombre de la canción.
0: Nada. Bueno, nada. Ya veremos a ver cuándo se reporta.
1: Nos hizo quedar mal con la gente.
0: Bueno, pero muy buena la canción. Gracias por compartir. Ustedes también pueden compartir con nosotros al 1-877-999-5432. ¿Qué tenemos, compañeros?
2: Aquí, yo tengo Isaac, una de Panteón Rococó, aquí siguiéndola con el buen ska.
0: Panteón Rococó presente en Rock in the House. Venga de ahí.

0: Ya son las 6:43 de la tarde y pues estamos llegando a la parte final de despedir este espacio de Rock in the House, un espacio que está aquí con ustedes cada viernes, ya ven el mitote. También tenemos programación de Rock Alterlatino los lunes.
1: Sí, es con el programa de A Todo Pulmón.
2: A Todo Pulmón.
0: Y los 7-9.
2: Y los martes igual, de 7-9, con Gritos de Silencio. Ambos programas se transmiten desde Fresno, California. Y pues obviamente también aquí en Salinas, California, tenemos varias horas de Rock Alterlatino. Tenemos los viernes el Rock in the House aquí con el buen Chuy, Mike, y pues aquí su servilleta, de las 4:15 a las 7, y tenemos el mitote de las 7 a las 9 de la noche.
0: Aquí su napkin, se dice.
2: Aquí su napkin.
1: Y en esta ocasión,
0: últimos saludos nos faltaron, Mike, que sí. Mandamos ahí algunos, pero no todos.
1: Sí, también un saludo a Belia, a Patty, a Cristian, a Ángelo, a Ricardo, a Carlitos, a Juan Manuel, también a Stitch, y también aquí yes. Obviamente a Alan también. Y gracias, muchas gracias por el apoyo siempre. Aquí la gente rockera, la banda rockera que siempre está apoyando cada viernes. Y también mencionar que el mitote esta semana, Alan y Frankie lo van a estar haciendo.
0: En unos cuantos minutos sí. Más. Saludos también a Salvador y a Divine, siempre enviando buena vibra. A Marla, a Yankee City, a Lily, a Berta, el señor Amadeo en Hollister, el señor Agapo, el maestro, el Chava allá en Soledad González, creo, el señor Carlos, el carnal Carlos, y pues aquí al señor Enrique, ¿verdad? Muchas gracias. Vámonos a nuestro live en vivo calendar.
1: Mencionamos bueno, canciones también.
0: Las canciones, a ver sí. Qué escuchamos.
1: Escuchamos ahí, Isaac, la última.
0: Pues iniciamos al Panteón, ¿verdad?
2: Dale. Sí, iniciamos esta noche de Panteón Rococó.
0: De ahí nos brincamos a escuchar a Bugat con Lemon Bucket Orchestra, una canción que se llama Viajar Contigo.
1: Ahí nos fuimos con Déjame Recorrolearte de Vago. Ahí.
0: Algo de Uruguay, de una banda de los 70s, una canción que se llama Mi Pueblo, Totem Uruguay se llama el proyecto musical, o se llamaba.
2: Se llamaba. Y de ahí nos fuimos a Como un Zombie de Las Víctimas del Doctor Cerebro.
0: Y pues eso es lo que escucharon. Nos vamos acá a nuestro live en vivo calendar, que hay bastante actividad. Pues el día mañana sábado, esta banda de acá, de área de la Costa Central, va a estar haciendo ahí presencia en la ciudad de Watsonville. No Pasa Nada se llama el proyecto, en la ciudad de Watsonville, California. Para los surfistas del sistema, estarán el jueves 24 allá en San Francisco. Acá tenía después el 25, hay bastante actividad, está en San Francisco Cheo, que fue guitarrista de Los Amigos Invisibles en San Francisco. Y ese mismo día, que es un
1: viernes
0: 25,
1: Redwood City.
0: Redwood City it is.
1: Ahí va a estar el
0: Aragán,
2: el Inspector,
0: el Gran Silencio, los ahí tres. Presente. Está también el viernes 16 de octubre, Flor de Toloache will be playing in Merced, California.
1: Y el 26, esas tres bandas se van a presentar también en Fresno.
0: Entonces, el 26
1: de septiembre,
0: un día después. Es el Aragán,
1: Gran Silencio
0: y
1: Inspector.
0: Entonces,
1: los tres en Fresno.
0: Pues con eso dicho, nos vamos a despedir. Que tengan buen fin de semana. It's been a pleasure que estar aquí, compartir con los carnales aquí.
1: Sí, fue súper chido aquí hacer un programa
2: verdad,
1: completo.
2: Sí.
1: Bueno, Isaac llegó un poco tarde, pero
2: bueno,
1: no
2: bueno,
1: importa.
2: Pero, pues,
1: ya
2: pero,
1: tarde,
2: pues,
1: pero
0: como
1: seguro.
0: Llega tarde, pero, pues, se quede tarde. Que haga el make-up.
2: Cabrillo Supervisors, por favor, amplíen Reservation y la 68, por favor.
0: En este último espacio, pues a ver si alcanzamos a tocar las tres canciones, cada quien con su respectiva propuesta. Estás en Radio Bilingüe, no le cambies, ya viene el mitote.
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1: La inteligencia artificial está teniendo un gran impacto en la economía y se está aplicando en diversas industrias y sectores, comenta Rosemary Alfaro de Digital Nest, una organización no lucrativa que ofrece acceso a tecnología, clases de computación y programación a jóvenes de bajos ingresos.
2: Las aplicaciones son muy amplias. Podemos verlas en educación, en la salud, agricultura, los negocios, el diseño, programación, servicio al cliente, traducción. Es muy amplia donde la inteligencia artificial está hoy en día.
1: En estos tiempos en que la tecnología está reemplazando funciones que hacemos los humanos para facilitarnos la vida, ahora más que nunca debemos estar alertas de cómo tomar ventaja. Si vives en Watsonville, Salinas, Gilroy, Modesto o Stockton, visita Digital Nest para que te informes sobre las clases de computación gratuitas. Mensaje realizado con apoyo de OpenAI.
3: Bienvenidos, bienvenidas, un viernes más. Te conoces en sintonía de El Mitote aquí en Radio Bilingüe. Mi nombre es Alan y me encuentro con...
4: Con Frank y Sandola. Estamos aquí de regreso, Alan.
3: Después
4: de unos cuantos
3: meses.
4: Unas cuantas semanas estábamos fuera, pero ya estamos de regreso aquí en Satélite Radio Bilingüe en El Mitote. Así que, pues, gracias por la espera, ¿no, Alan?
3: Gracias y bienvenidos y bienvenidas.
4: Así es, Alan.
3: Claro.
4: ¿Qué estuvimos escuchando el día de hoy?
3: Comenzando
4: la tarde-noche.
3: Tarde-noche media fría, media fresca. Teníamos Pasos de Gigantes, teníamos Lucha de Gigantes, teníamos Califórnica y teníamos ¿Desde qué?
4: Desde que hace mucho tiempo que no estamos aquí, ¿no?
3: Sí.
4: Así es, estamos aquí, estamos comenzando El Mitote, que son las 7:16, hora de California, a toda la gente que nos escucha en Satélite Radio Bilingüe, en diferentes estados, diferentes partes, ahora sí que en todo el mundo, estamos aquí hasta las 9:00 p.m, Alan.
3: Hasta las 9, así que tenemos tiempo, si quieren la canción, mandar saludos, llámenos a cabina, el número es 1-877-999-5432, otra vez 1-877-999-5432.
4: Así como empezamos esta hora, vamos a terminarla con buena música para ustedes. Y ya sabes, si quieres escuchar una canción del recuerdo, una de esas canciones que, de esas melancólicas, que te llegan sentimientos encontrados, o simplemente quieres pasártela a gusto escuchando buena música esta noche, pues... Echas una llamada, ¿no? Aquí, Alan, estamos aquí hasta las 9:00 p.m, así que aquí vamos a estar dándoles un poquito de lata, así que, pues, más que nada, acompáñenos.
3: Sí.
4: Acompáñenos, tú que nos estás escuchando, acompáñanos, y pues vamos a estar aquí.
3: Así que sí, recuerden que tenemos una canción, llámenos, aquí vamos a estar hasta las 9:00, tenemos bastante tiempo para cualquier canción, cualquier chismecito que nos quieran contar, aquí estamos.
4: Así es, Alan, y pues tenemos bastantes cosas que contarles. Tenemos unos cuantos chismes ahí, ¿no?
3: Algo así, que doña Lupita, la hija doña Chencha, que el gato se perdió.
4: Y todavía anda buscando el gato, ¿no?
3: Sí.
4: Nada, pura diversión aquí, Satélite Radio Bilingüe en El Mitote, así que pues vámonos con más música. Recuerden, aquí estamos hasta las 9:00 p.m, y pues mi nombre es Frankie Sandoval.
3: Mi nombre es Alan Sandoval. A continuación tenemos Doma de José Anlog y mucho más aquí en El Mitote.

0: Bienvenidos, bienvenidas. Sigues en sintonía de del mitote aquí en Radio Bilingüe, Satélite. Radio Bilingüe nos puedes también encontrar en radiobilingüe.org. Y mi nombre es Alan y me encuentro con
1: Frankie Sandoval. Estamos aquí nuevamente ya después de la primera hora ya se fue volando. Así que pues ya Alan, ahora sí ya. Déjame siento porque ahora sí que me agarraste desprevenido. Porque estamos aquí contestando unas llamadas, pero pues ya, aquí estamos de regreso. Saludos para toda la gente de Watsonville, la gente de Salinas que nos está escuchando, la gente del centro que nos llamaron, así que saludos para María que nos está escuchando en el centro, así que saludos para ti María y pues para toda la gente que nos escucha en Satélite Radio Bilingüe.
0: Claro. Saludos. También saludos para las personas de que nos están escuchando en California. Saludos a las personas de Arizona, de Texas, de Colorado, de Oregon, de todos los otros lugares que nos están escuchando. Saludos.
1: Para toda la gente de Fresno que nos estará escuchando. Seguramente allá en Fresno tenemos nuestra buena audiencia. Así que saludos para todos ustedes, ¿no?
0: Sí, claro.
1: ¿Qué estamos escuchando, Alan?
0: Estamos escuchando Peligroso Pop de Plastilina Mosh, Venus de Zoé y Doma de José Anlog.
1: Hablando de Plastilina Mosh, andan en tour, fíjate, ya después de tantos años que pues estaba esta agrupación, pues ahora sí que estaba lejos de los escenarios, que tenían sus propias proyectos fuera de Plastilina Mosh. Ahorita andan en tour, así que pues qué bueno, ojalá que vengan para acá, para Estados Unidos, y pues podría ir a verlos, ¿no, Alan?
0: Sí, suena bien. A ver si aquí alguien presente, si algún día viene, nos quiere invitar un boleto para ir.
1: Así es, si tú nos estás escuchando y quieres patrocinar el boleto, llámanos ahorita mismo. No, en serio, o sea, ojalá que se presenten acá, porque pues Plastilina Mosh es una de las bandas, pues ya de años, ¿no? O sea, pues ahora sí que personas que ya tienen hijos ahorita escuchaban Plastilina Mosh, que no lo estamos diciendo chavorrucos ni nada de eso. Pero pues ya, o sea, esos están en los noventas, comenzando en los noventas, allá andaban esta agrupación tocando y pues ahora sí que haciendo su buen despapaye el Jonás, ¿no? Así que pues pues tiene otras bandas, pero pues ¿para qué nombrarlas, no? ¿Para qué meter en controversia ahorita mismo las bandas que tenía él? Y pues yo recuerdo de su música, de ellos, muchas de sus canciones sonaron en películas mexicanas. Así que, pues que más que nada, ¿no? O sea, que regresen, ese regreso. Que ahorita se está dando mucho de eso de que las bandas regresan. Después de años de que se desintegraron, regresaron y se van y otra vez regresan. Y pues hay muchos de ellos. Así que pues hay que sumarse al camioncito, ¿no?
0: Sí, claro. Y hablando ahorita de eventos, de música, de cosas para hacer, hay un evento comunitario. Celebración de la existencia de los pueblos indígenas. Habrá música, danza, comida y artesanías de las comunidades indígenas. Igual va a haber música, danza, comida. Eso es el 11 de octubre a las 10 de la mañana en 1351 Oak Ave en Greenfield. Un evento para la familia, un evento para cualquier persona que quiera ir. Va a haber comida, va a haber danza, va a haber música, artesanías, un poco de todo para ver, conocer diferentes culturas y reconocer la existencia de los pueblos indígenas.
1: ¿Esto viene siendo en octubre 11?
0: Octubre 11 a las 10 de la mañana.
1: Octubre 11 en la ciudad de
0: Greenfield.
1: De Greenfield, que esto viene siendo un domingo, así que la mayoría de gente descansamos los domingos. Bueno, algunos sí, algunos no, pero la mayoría sí. Así que es una buena oportunidad para llevar a sus familias, para llevar a los peques. Y pues ahora sí que empaparnos de esta cultura, ¿no?
0: Sí.
1: Así que pues ya está la invitación hecha por el buen Alan. Octubre 11 en la ciudad de Greenfield. ¿Es en un parque o en dónde es, Alan?
0: No dice exactamente, pero dice que es en 1351 Oak Avenue.
1: Yo pienso que va a ser en un parque. No sé, también pienso. Porque
0: tengo esa sospecha también.
1: Tengo esa pequeña sospecha porque pues va un buen de gente, ¿no?
0: Sí.
1: Sí, pues nos vamos con más música. Recuerden que estamos hasta las 9 de la noche y el teléfono en cabina es el 1-877-999-5432. Otra vez más, es el 1-877-999-5432 y nos vamos con más música, Alan.
0: A continuación tenemos Tú Necesitas de Alex Syntek y mucho más aquí en El Mitote.

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4: Síguese en sintonía de Satélite Radio Bilingüe. Mi nombre es Frankie Sandoval y me encuentro con...
5: con Alan Sandoval.
4: Estamos en la última hora ya. Ya estamos en la última hora, así que pues ahorita los vamos a dejar caer la greña con las buenas canciones, Alan.
5: Algo así hay que decir.
4: Pues... Caer la greña, no pienso que ya no se puede, ¿verdad?
5: No sé, para unas personas, pero una acá que tiene pelo bien largo, que me llega acá.
4: Qué tristeza, a mis 25 años ya no tengo pelo, fíjate, nada más. 25 años y sin pelo. Bueno, pues ya es parte de la herencia, ¿no? Ya de la familia que ya puso ahí que no ya tenía pelo. Nada, no, estuvo muy divertido. ¿Qué estuvimos escuchando, Alan?
5: Teníamos música, teníamos Brenoville de Fobia, teníamos La Ingrata de Café Tacuba, teníamos Guitarras Blancas de los Enanitos Verdes, teníamos Ya Lo Voy a Venir de Moderato, también teníamos Me Voy de Reino, Amigos de los Blenders, Miéntele de los Bunkers y Narcisita por Excelencia de Panda.
4: Así es, y con la canción de Café Tacuba de Ingrata mandamos saludos a la familia Reyes en la ciudad de Fresno, California, McAllen, Texas, Bakersfield y, si no estoy mal, hasta Idaho. Hasta allá llegan los saludos a la familia Reyes. Así que pues un saludos. Fuerte abrazo a todos ustedes que están en sintonía de Satélite Radio Bilingüe como cada viernes aquí en El Mitote, ¿no?
5: Y también saludos para el buen Uriel, que se encuentra en sintonía, que vio las canciones de Me Voy, de Reino y Amigos de los Blender.
4: Fíjate que no había escuchado esos grupos. Y pues, buena canción, ¿eh? Honestamente, muy buena canción. Así que, pues, ahora sí que Uriel. Sí, el buen Uriel, que ahora sí que nos deleitó con estas canciones nuevas o con estas bandas nuevas. Así que, pues, nos vamos a meter ahí a la lista, ¿no, Alan?
5: Sí. Buenas músicas.
4: Buena música. Y recuerden que estamos hasta las 9 de la noche. El número de aquí en cabina es el 1-877-999-5432. Nuevamente es el 1-877-999-5432.
5: A continuación tenemos El Jorobadito de Ataque 77 y mucho más aquí en El Mitote.

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1: La inteligencia artificial está transformando el futuro y los expertos, como Max Passeri, responsable de seguridad de Averro, advierten que si no se usa apropiadamente, la inteligencia artificial trae riesgos, como la exposición y la seguridad de datos personales o la generación de información falsa.
2: Hoy vemos una tendencia a sobreexponer información personal en redes sociales. Eso tiene un término en inglés que se llama oversharing. Y básicamente tiene muchos riesgos asociados a la seguridad personal.
1: Con el auge de la inteligencia artificial, las técnicas de robo de identidad y estafa se han vuelto cada vez más sofisticadas. Por eso es muy importante que seamos cuidadosos con lo que publicamos en las redes sociales y la información que compartimos.
3: Bienvenidos, bienvenidas. Sigue en sintonía de El Mitote aquí en Satélite Radio Bilingüe. Mi nombre es Alan y me encuentro con...
4: con Frankie Sandoval. Estamos aquí ya, ahora sí que... ya, la última media hora.
3: Ya, hay que decir así, última media hora.
4: Así de plano ya, simplemente así.
3: De una vez, ya, ya, ya.
4: Aunque les duela como nos duele a nosotros, pues ya casi, casi nos estamos despidiendo. Pero, pues tenemos todavía un tiempecito para poner unas canciones más. Como esas de Florecita Rockera de Aterciopelados. Apuesta por el rock and roll de Héroes del Silencio. Para el buen Miguel, que nos escucha en Caléxico, ¿no? Saludos, saludos hasta la frontera, hasta allá. Ahora sí que, pues, no sabemos cómo ande de calor, pero pienso que ya se calmó un poco el calor esa área de Caléxico, Mexicali, el centro, toda esa área de aquel lado. Así que pienso que ya la calor ya va de salida, pienso, sí. No sé, así que...
3: esperemos, esperemos.
4: Si estás en esa área, pues, nos puedes llamar y decirnos cómo anda, ¿no?
3: Sí, un poco de cómo está el clima, para ver. ¿Qué rollo?
4: Déjame contarte que Mexicali es una de las ciudades que ha registrado las temperaturas más altas. Que, bueno, yo he mirado videos por ahí en el internet de que hasta personas fríen un huevo. Ahora sí que en la banqueta, ¿no? En el asfalto, o sea, ponen el huevo y pues se cocina de tanto calor que hace.
3: Sí, sí, sí.
4: Yo tuve la fortuna de ir varias veces a Caléxico, al centro... y obvio a Mexicali. Y pues honestamente sí, o sea, fui en temporadas de calor y sí es el clima está brutal. O sea, vas en tu carro, vas con aire acondicionado, abres la puerta y es como si abres la puerta de un horno, así de tan caliente se siente. Que wow, o sea, ahora sí que la gente que radica en esos lugares, que vive ahí, pues ahora sí que mis respetos, ¿no?
3: Sí, wow. ¿Qué tan caliente estará?
4: Está muy caliente, pero pues la gente ya se acostumbró. O sea, una pequeña anécdota de cuando visitaba esos lugares hace mucho tiempo. A mí se me hizo muy chistoso porque la gente no sale durante el día. Obvio, por el calor, ¿no?
3: Sí.
4: Así que, pues, yo pues no, inexperto, no sabía nada. Así que, pues, llegué y haz de cuenta que, pues, no salía nadie. O sea, todos están adentro mirando televisión donde fuimos. Con la familia que fuimos, y en la noche, a eso de las 9:10 de la noche, los niños salían a jugar al parque. Y pues estaban jugando, que era la noche, era como hasta las 12, a veces hasta la 1 de la mañana estaban jugando en el parque. Y toda la gente, o sea, pues curioso para mí, porque la gente salía con sus sillas y pues estaba en la banqueta ahí, pues en la cochera, ahí pues ahora sí que platicando y disfrutando de, pues porque ya no hacía tanto calor. Sí, así sí. Fue una experiencia para mí, fue un shock así de cultura, porque pues, o sea, no pasa eso donde yo soy, ¿verdad? Y llego a este lugar y pues ahora sí que me digo, pues sí, o sea, es más que obvio, o sea, pues...
3: sí,
4: pues
3: sí
4: hace
3: sí,
4: calor durante el día, ¿no?
3: Hace calor, ¿para qué salir?
4: ¿Para qué salir, no? O sea, pues sí es cierto, ¿para qué sales si hace calor, no?
3: Así no.
4: No, no, sí, pero saludos para buen Miguel de Caléxico.
3: Sí, sí, saludos para buen Miguel. Y tenemos más música, estábamos escuchando bastante en ese segmento. Teníamos El Jorobadito de Ataque 77, teníamos Corazón Espinado de Santana con Maná. Y tenemos mucho más aquí, a continuación en El Mitote. Llámanos a cabina, el número es...
4: Es el 1-877-999-5432. Nuevamente, 1-877-999-5432. Y nos vamos con más música.
3: A continuación, Florecita Rockera y mucho más aquí en El Mitote.

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3: Bienvenidos, bienvenidas una vez más. Si es sintonía de El Mitote aquí en Satélite Radio Bilingüe. Mi nombre es Alan y me encuentro con...
4: con Frankie Sandoval, y nos estamos despidiendo ya de este viernes 18 de septiembre, que son las 8:44 de la noche.
3: Con 36 segundos.
4: Así es.
3: Exacto.
4: Nos estamos despidiendo, esperamos que la música que les trajimos el día de hoy haya sido de su agrado. Saludo a todas las personas que se comunicaron con nosotros y estuvimos ahí charlando un poquito con ellas.
3: Saludos, saludos, buenas pláticas, buena música. Sí, saludos.
4: Así es. Bueno, nos despedimos. Mi nombre es Frankie Sandoval. Fue un placer estar con ustedes en los controles, el buen Alan Sandoval. Así que nos estamos escuchando nuevamente en los próximos viernes.
3: Sí.
4: Recuerden que están en sintonía de Satélite Radio Bilingüe. Y como cada viernes, el mitote está por aquí.
3: Claro, claro. Así que quédense en sintonía en estos últimos 15 minutos que nos quedan. Si quieren una canción en estos últimos 15 minutos que tenemos, llámenos a cabina. El número es 1-877-999-5432. Otra vez, 1-877-999-5432. A continuación tenemos Es por ti, de Inspector. Y mucho más aquí en El Mitote.

Hola, ¿qué tal? Buenos días. Somos Radio Bilingüe, la cadena nacional latina de la radio pública desde Fresno, California. Saludos para todos ustedes, donde quiera que nos estén escuchando. En su casa, en su trabajo, o si va manejando, hágalo con mucha precaución. Colaborador en turno, Crescencio Barajas. Hasta las 5, tiempo en que llega el programa de Amanecer Norteño. Bueno, pues gracias a nuestro compañero Marlo Medí por cedernos los micrófonos. Primeramente Dios, lo vamos a tener para el próximo viernes de las 9 a las 12 en su programa de música electrónica. Así es que ya sabe, próximo viernes de 9 a 12, no se lo pierda. Bueno, ya acabamos de escuchar a RBD, Sálvame. Anteriormente escuchamos a Camila con Abrázame. Pues seguimos con más música a cargo de Marco Antonio Solís, el Buki, con la canción que lleva por nombre En Desventaja. Ahí está.

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Bueno, ya acabamos de escuchar a Sin Bandera, a ti. Anteriormente escuchamos a Tamaya, la cumbia Tamaya. Seguimos con Joan Sebastián, El Precio, ahí está.

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1: Los cambios que se dan en el cuerpo de la mujer durante el embarazo y después de dar a luz pueden causar en algunas la llamada depresión posparto. La doctora Carolina Reyes, una reconocida obstetra, explica.
2: 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Hablamos sobre la energía que uno puede tener durante el embarazo. Un poquito más energía de lo que uno tiene cuando no está embarazada. Pero ya cuando tiene el parto, se le aplazó la placenta, ya no tiene esas hormonas y se siente más cansada. 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
1: 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Y siempre es recomendable visitar su doctor de 4 a 6 semanas después del parto para evaluar si hay un riesgo de depresión. Un mensaje de la serie Creciendo con Apoyo.
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Bueno, ya acabamos de escuchar a Maná, Relax. Anteriormente escuchamos a Daniel Manuel con La Forastera, a Tres de Copas, Mi Funeral, a Chayanne, Tal Vez Es Amor. Pues son las 0:40 y seguimos con el Chango Rodríguez, La Mayor, ahí está.

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0: Bueno, ya acabamos de escuchar a Rodolfo Mascarada. Anteriormente escuchamos a Rabia con Mordiendo y a Soda Stereo, No Existe. Seguimos con Pimpinela, Ella Me Habla de Él, Ahí Está.
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Bueno, ya acabamos de escuchar a Alex Ubago. ¿Qué pides tú? Anteriormente escuchamos a Patrulla 81 con Pantalón Vaquero.

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0: Bueno, ya acabamos de escuchar a los telefonistas. Paloma querida, anteriormente escuchamos a Rey, Cómo me duele. Y seguimos con Café Tacuba. Chilanga banda, ahí está.
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Allá acabamos de escuchar al inspector pateando la bola. Anteriormente escuchamos a Laura Pausini, One More Time. Y seguimos con Alicia Villarreal. ¿Dónde estás? Ahí está.

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Bueno, ya acabamos de escuchar a Ednita Nazario, Vengada. Anteriormente escuchamos a Julieta Venegas, Te voy a mostrar. Y seguimos con Banda Blanca, Muévete así, ahí está.

0: Bueno, ahí acabamos de escuchar a Albert Hammond. Eres toda una mujer. Anteriormente escuchamos al grupo Miramar, Una lágrima y un recuerdo. Sí, seguimos con el Tri, Mente Rockera. Ahí está.
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3: Hace 20 años, algunos podrían haber esperado que la sequía en la cuenca del río Colorado disminuyera o desapareciera por completo. Y aunque la esperanza sigue viva de que vuelvan las cauces del río con las lluvias del Super Niño, para Camila Cázares, promotora del programa de equidad del agua y océanos de Green Latinos, el panorama es preocupante.
4: Lamentablemente, esta crisis de sequía en Colorado es un problema que todavía falta resolución y amenaza directamente el suministro de agua potable, agricultura y generación hidroeléctrica para más de 40 millones de personas en el oeste de Estados Unidos. Puede que estas lluvias puedan añadir un par de meses, tal vez por el verano, pero al menos de que sea 2 décadas de lluvia, es poco probable que pueda reducir el problema actual.
3: La doctora Cáceres añade que la crisis hídrica se debe principalmente al sobreuso del río Colorado y además de las lluvias, se necesitan hacer cambios estructurales en el uso y distribución de las aguas del río.
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Bueno, ya acabamos de escuchar a La Maldita Vecindad, Don Palabras. Anteriormente escuchamos a Cypre Hayes, Loco en el Coco. Seguimos con el Tri, Triste Canción. Ahí está.

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Bueno, ya acabamos de escuchar a Marco Antonio Muñiz, Irresistible. Anteriormente escuchamos a Camilo VI, Melancolía, y a Los Lobos del Este de Los Ángeles, Fever on Foot, y a Trío Romance, Nunca Voy a Olvidarte. Pues son las 3:33 y seguimos con la Sonora Santanera. Nido, ahí está.

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Bueno, ya acabamos de escuchar a Rayleigh, Fe. Anteriormente escuchamos a Kalimba, No Puedo Dejarte de Amar, y a Marco Antonio Vázquez, Te Vi Llorar. Seguimos con Rocío Jurado, Paloma Brava. Ahí está.

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no, ya acabamos de escuchar a los Trío, Tu Amor No Vale Nada. Anteriormente escuchamos al príncipe de la canción, José José, Amar y Querer. Y a Armando Manzanero, Esta Tarde Vi Llover, Todo el Día. Y seguimos con los hermanos Rosario, Fin de Semana, ahí está.

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Bueno, ya acabamos de escuchar a Cañaveral de Sangre Africana y anteriormente escuchamos a Celia Cruz con Guantanamera y seguimos con Leo Dan, Toquen Mariachis, ahí está.

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Bueno, ya acabamos de escuchar a Los Solitarios. Lo que te queda. Anteriormente escuchamos al Campeche Show, El Santo del Amor y a Organización Génesis, Juguete Caro. Pues son las 3 con... ¿Cuál Crescencia despierta? Las 4 con 33 minutos y seguimos con... Grupo Miramar. Una lágrima en la garganta. Ahí está.

0: Bueno, ya acabamos de escuchar a los Hombres G. Chico, tienes que cuidarte. Anteriormente escuchamos a la Sonora Dinamita con la Suavecita.
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Bueno, ya acabamos de escuchar a los Bukis, Te Quiero a Ti. Anteriormente escuchamos a Tamara con Papucho. Mi nombre es Crescencio Barajas. Muchas gracias a todos ustedes por acompañarme en este sábado. Te quedas escuchando a José Argusto, Candilejas, a Emanuel con Insoportablemente Bella y a Chico Che y la Crisis de Kenchon, Colachón. Bueno, pues hasta mañana, primeramente Dios, nos escucharemos en la hora mixteca y se quedan escuchando Amanecer Norteño. Que tengan un buen fin de semana. Ahí está.

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4: Esta es la edición semanaria de Noticiero Latino. Les saluda Chelis López con los temas de la semana. ¿La ratificación del voto por correo elevará la participación electoral? Cuestiona la construcción de muro fronterizo en Presidio, Texas. ¿Reducir el salario de trabajadores huéspedes? Tema en la renegociación del T-MEC. A semanas de las elecciones del 3 de noviembre, la Corte Suprema de Justicia rechazó el intento del presidente Trump de restringir el voto por correo. La decisión fue recibida con alivio por grupos promotores de la participación cívica. ¿Cómo repercutirá esta decisión, especialmente en la participación de latinos y negros en las elecciones para definir el control del Congreso y la agenda nacional? José López Zamorano platicó con varios activistas y nos informa desde la ciudad de Washington.
5: La noticia de su revés ante el máximo tribunal cayó como un balde de agua fría en los oídos del presidente, quien había confiado que los magistrados conservadores votaran a su favor, como lo habían hecho en casos similares. Es una gran derrota para los republicanos y para Estados Unidos, y facilita enormemente que la izquierda radical haga trampas con las papeletas por correo. Ahora tienen vía libre para hacerlo. La Corte Suprema realmente ha fallado a nuestro país. Por una mayoría de 7 de los 9 magistrados, con la oposición de los conservadores Samuel Alito y Clarence Thomas, la Suprema Corte rechazó emitir un cheque en blanco para Trump. El juez Brett Kavanaugh señaló que la Casa Blanca tenía escasas posibilidades de prosperar en el litigio. El abogado Luis Paoli celebró el fallo de la Corte, pues estimó que haber permitido que procedieran las acciones de Trump se habría afectado desproporcionadamente a las comunidades hispana, negra, rurales o de bajos ingresos.
6: La Corte Suprema está detectando que este tipo de restricciones o de aumento de pasos puede tener un efecto negativo en un derecho tan importante, derecho constitucional, no es por ley.
5: Para evitar un supuesto fraude electoral, Trump quería que el servicio postal dictaminara en cuestión de semanas que los sobres utilizados para enviar y devolver boletas cumplieran los requisitos federales de diseño y código de barras, y que las autoridades electorales incorporaran información de los votantes a un nuevo portal electrónico federal.
7: Donald Trump is coming for your right to vote in the Supreme Court.
5: Sin embargo, 25 estados encabezados por California prevalecieron en la Suprema Corte, al menos para evitar que las nuevas reglas entren en vigor para las elecciones de noviembre. Vanessa Cárdenas, directora de America's Voice, aprecia el fallo como una victoria para la comunidad que no puede ser desaprovechado.
8: La Corte Suprema, pienso que tuvo una decisión acertada en reafirmar que los estadounidenses pueden votar de la forma que sea más fácil por ellos, ya sea por correo, ya sea votar temprano o ya sea votar el día de las elecciones.
5: En su opinión, la comunidad hispana en particular tiene una oportunidad de enviar un mensaje a la Casa Blanca el 3 de noviembre.
8: Tenemos que realmente unirnos como comunidad y participar y no dejar que estos esfuerzos de Trump para socavar el voto dé resultado.
5: Ben Monterroso, de Poder Latinx, una organización no partidista que alienta la participación cívica del votante latino, coincide que la atención al tema debería ser capitalizada para aumentar el entusiasmo hispano a votar.
9: Esta es la oportunidad que tenemos de seguir activándonos. Primero que se empadronen, que se registren para votar.
5: Y a raíz de las versiones de que agentes migratorios podrían rondar en los centros de votación, Monterroso invita a los votantes a considerar todas las opciones del voto temprano.
9: Todos los estados tienen días de votar anticipado. No hay que esperarnos hasta el día de la elección.
5: Pero la ofensiva para regular el voto por correo no ha terminado. La Suprema Corte solo resolvió una solicitud de emergencia para suspender temporalmente una orden judicial. El litigio continuará en tribunales inferiores y podría volver al máximo tribunal, incluso para definir si esas reglas podrían aplicarse en las elecciones presidenciales de 2028. Para la edición semanaria del Noticiero Latino, Desde Washington, José López Zamorano.
4: Residentes y autoridades de Presidio, Texas, cuestionan la construcción del muro fronterizo impulsado por el presidente Donald Trump, pues temen que pueda aumentar el riesgo de inundaciones en esta población de mayoría latina a orillas del río Bravo. Un juez federal rechazó frenar temporalmente la obra, mientras el proyecto continúa sin la aprobación de un diseño final. Mariana Pineda habló con autoridades locales y residentes sobre sus principales preocupaciones. Este es su reporte.
10: Es un lago grandote. Eso sí lo he visto, un lago grandote.
11: José Durán Leiva, originario de Presidio, tiene 73 años y ha sido testigo de varias inundaciones en su pueblo.
10: Y hay veces que llega hasta Presidio, hasta el pueblo. Aquí llegó como a un cuadra de la casa de mi mamá.
11: En Presidio, Texas, 9 de cada 10 habitantes son latinos. Es una comunidad fronteriza con más de 340 años de historia, a orillas del río Bravo, frente a Ojinaga, Chihuahua, México. Precisamente para proteger a Presidio de las inundaciones se construyeron varios diques de contención. Aún así, la ciudad vivió una grave emergencia por inundaciones en 2008. Hoy, uno de los planes considerados para el muro fronterizo contempla modificar esos diques. Aproximadamente a media milla, vive Denise Estrada, veterana de guerra cuya familia lleva generaciones en la región.
12: Claro que me afecta. Si llega a pasar algo, lo voy a perder todo. Yo sé que sí, porque hasta cuando llueve poquito, ya se mete el agua.
11: Denise cuestiona la necesidad del muro. Con la voz quebrantada, habla de su arraigo a Presidio y de lo que teme perder.
12: Yo nací aquí, crecí entre ranchos y esto me ha roto el corazón. De verdad me ha roto el corazón. Me preocupa sobre todo la vida silvestre porque estamos en el desierto. Hay sequía y los animales apenas tienen agua y esto podría impedirles llegar al río.
11: En junio, el Distrito de Desarrollo Municipal de Presidio demandó al Departamento de Seguridad Nacional, DHS, y Aduanas y Protección Fronteriza, CBP, para exigir una revisión formal de ingeniería antes de modificar los diques. El 2 de agosto, un juez rechazó frenar temporalmente el proyecto, pero no determinó que fuera seguro. El gobierno reconoció que todavía no había un diseño final aprobado. Ya pasó más de un mes y John Kennedy, director ejecutivo del Distrito de Desarrollo Municipal, asegura que
13: hasta donde sabemos, todavía no hay un diseño final. Deberíamos tener algo en las próximas semanas.
11: El expediente judicial muestra que se ha considerado modificar el dique con una estructura de concreto y bolardos. El gobierno también ha evaluado una alternativa que no alteraría el sistema existente y ha dicho que, una vez que existe un diseño, consultará con el Cuerpo de Ingenieros del Ejército y la Comisión Internacional de Límites y Aguas. Kenner insiste en que Presidio no se opone a la seguridad fronteriza.
13: No estamos en contra de la seguridad fronteriza.

0: concedieron de entrevistas antes del cierre de esta nota. Mientras Presidio espera respuestas, José Durán Leiva reconoce que sabe poco sobre los detalles del proyecto y dice que todavía hay información que la comunidad no conoce con claridad. Para entender lo que vive Presidio, asegura, hay que conocerlo de cerca.
1: La única manera es que vengan a ver. Yo te puedo explicar, pero no vas a entender hasta que no viene.
0: Para la edición semanaria de Noticiero Latino desde Houston, Mariana Pineda.
2: Este verano se iniciaron las negociaciones para revisar el Tratado de Libre Comercio entre México, Estados Unidos y Canadá. Las discusiones incluyen los programas de trabajadores huéspedes, muchos de ellos indígenas, que cada año trabajan principalmente en los campos agrícolas de Estados Unidos. Académicos aseguran que durante las revisiones, los empleadores están presionando para disminuir las prestaciones laborales. Araceli Martínez platicó con ellos y con un trabajador y nos presenta su reporte desde Los Ángeles.
3: Y soy indígena de la zona purépecha.
4: Desde 2014, Jesús, quien pidió no revelar su nombre real, ha venido desde México a laborar cada año en los campos de California. Fue su padre quien le enseñó el camino para trabajar en Estados Unidos con la visa H2A, un programa que conoció por medio de las iglesias en Michoacán.
3: Más que nada, mi papá fue el que empezó a escuchar eso y él fue el que nos avisó, están quitando gente. Él fue el que empezó a venir en el 2007.
4: En 2024 se cumplieron 50 años del programa de trabajadores agrícolas y según Gaspar Rivera Salgado, director de proyectos en el Centro Laboral de la Universidad de California en Los Ángeles, en el año fiscal 2025 se otorgaron más de 398 mil visas de trabajo, principalmente para 5 estados, Carolina del Norte, Georgia, Florida, Washington y California. Se trata entonces de un programa sumamente importante para la agricultura estadounidense. Tan solo en California, de 2013 a 2023, se ha incrementado como 10 veces.
5: En el año 2013 había un total de 4.500 trabajadores y ahora hay un total de 40.358.
4: Según el académico, 4 ciudades de California, Greenfield, Salinas, Santa María y Oxnard, son el epicentro del reclutamiento de trabajadores inmigrantes agrícolas.
5: Algo que explica el incremento 10 veces desde principios del 2000 hasta ahora es que ahí se concentra la producción de fresa.
4: En este contexto de la renegociación del TECMEC, académicos como el doctor Casimiro Leco Tomás de la Universidad Michoacana de San Nicolás de Hidalgo en México aseguran que si bien estos programas son una buena alternativa porque llegan a las comunidades donde hay necesidad, también cuestionan las condiciones de trabajo y de vida y que no exista una instancia de denuncia.
6: Y hemos visto a través de los años que se han presentado una serie de irregularidades, una serie de atropellos, de extorsiones, de robos.
4: Además del salario mínimo de $16.90 por hora, el empleador les otorga vivienda compartida, mientras los trabajadores temporales asumen el costo de sus alimentos que ellos mismos preparan en una cocina que les provee el empleador.
3: Cocinamos aquí, hay estufa, hay refrigeradores, hay todo.
4: Sin embargo, esto podría cambiar, ya que los empleadores agrícolas han estado cabildeando para bajar los salarios de estos trabajadores huéspedes, basado en que les pagan la comida y la vivienda. El profesor e investigador de la Universidad de California en Los Ángeles, Rivera Salgado, dice que los cabilderos han tenido éxito, ya que la administración Trump estuvo de acuerdo en reducir el salario.
5: De 3 a $5 van a poderle descontar la vivienda y la comida. Entonces va a haber un decrecimiento en el salario por hora de hasta $3 a estos empleados que ahora están reclutando.
4: Los estudiosos del tema consideran que el crecimiento exponencial del programa, que incluso ahora se abre para el sector lechero, plantea desafíos para el gobierno de México durante la renegociación. Pese a los cambios, Jesús, de 50 años, está contento porque su trabajo temporal en Estados Unidos le ha permitido construir su casa, mandar dinero a su familia y ahorrar. Pero además, le gusta poder ir y venir a México cada 8 meses. Sin embargo, hay algo que él quisiera que mejorara en estos programas.
3: Que nos dieran más horas, pues, o sea, más trabajo.
4: Para la edición semanaria Noticiero Latino, desde Los Ángeles, Araceli Martínez.

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que nos puedas llamar a nuestras líneas telefónicas a cargo del señor Jan Soto, el 559-264-9191. 559-264-9191. Ya están abiertas para tu participación en la programación el día de hoy. Gracias por estar con nosotros. Escuchamos Un Día a la Vez con Gilberto Pérez y también escuchamos La Amiga Locutora con Los Ligeros de Zacatecas. Un bello, una bella melodía, un bello tema que ellos han hecho para una servidora y se los agradezco que la hayan grabado para mí. Muchas gracias a todos ustedes de Ligeros de Zacatecas y a ustedes, amigos, muchas gracias por estar con nosotros, a los hermanos Garza de por allá de Roma, Texas. Un saludo muy cordial también. Hola, ¿qué tal? Ellos presentan la programación todos los sábados. Muchísimas gracias. Vamos a seguir con mucha más música. Pasan ya 9 minutos, ya casi 10 minutos. Wow. Ya para qué volver, Yesenia Flores para ustedes y después La Novia Linda con Los Marineros. Todo esto y mucho más para ustedes aquí en Radio Bilingüe. Buenos días. Thank you.

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caballito para acá y caballito para allá. Esta canción se llama El Caballito, con Tormenta Norteña para usted aquí en Radio Bilingüe, cuando pasan ya 21 minutos después de la hora. También escuchamos La Novia Linda con Los Marineros y escuchamos Ya Para Qué Volver con Yesenia Flores. Y así nos fuimos este día con Un Día a la Vez, Gilberto Pérez y la amiga locutora. ¿Qué les pareció? Espero que bien. Y miren, los voy a invitar a la Guelaguetza Fresno 2026. Ya mero viene, septiembre 27, de 10 a 4 de la tarde. Comida tradicional, artesanías, música regional, danzantes, bailes y mucho, mucho más. En Fresno City College, al colegio de Fresno City, en el 1101 East University Avenue, en Fresno, California, 93741. Para más información, llame a este teléfono. 559-499-1178 y la entrada es totalmente gratuita. También lo invito para Arte Américas, porque viene el Cuarteto de Contrabajos de México, Tijuana. Este concierto de contrabajo experimental, estamos acompañando a una, dice velada, acompáñenos a una velada especial, un concierto de contrabajo experimental. ¿Cuándo es? El jueves 1 de octubre del 2026. Ya mero viene, de 5 a 8 de la noche. Prepárese para ir a Arte Américas en el 1630 Venice Avenue en Fresno, California, ¿ok? Va a haber música, mucha comunidad, estar ahí, la cultura, y juntos construimos comunidades más fuertes. Así es que lo vamos a esperar el 1 de octubre de este año 2026, de 5 a 8 de la noche, para este Cuarteto de Contrabajos México, Tijuana. Bueno, ya pasan 22 minutos después de la hora. Vamos a seguir con mucha más música para usted aquí en Radio Bilingüe. Enseguida le tenemos ya listo por acá y preparado algo que se llama Flor Margarita, para todas las margaritas. Hola, ¿qué tal por allá? Margarita Trujillo, hola, buenos días. Gracias por estar con nosotros. Y Margarita también Maldonado, la felicitamos en este día. También al señor, dice que ya están listos para trabajar. A José González y todo el crew allí, ya todos están listos para trabajar en el área de Deleno. Pues que Dios los bendiga. Ahí es trabajo muy fuerte, trabajar en el field, trabajar en el campo. Pero nosotros lo apreciamos y lo agradecemos con todo el corazón, porque pues es como comemos. Ustedes nos ayudan a que podamos comer todos los días y Dios los bendiga, ¿ok? Que Dios los bendiga muchísimo en este día. Hidrátense, tomen mucha agua, que es lo especial de tomar cuando uno se hidrata, ¿ok? El agua. Cuídense mucho y cuide mucho a su familia, y gracias por estar con nosotros. Y gracias por ese trabajo arduo que llevan a cabo José González y toda la gente que anda por ahí. Muchísimas gracias. Vamos a seguir con más música. Enseguida le tengo ya entonces la Flor Margarita con Chalino Sánchez y después el Amargo Dolor con La Migra. Para usted aquí en Radio Bilingüe, soy Mari Bandy. Hola, ¿qué tal?

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3: Bueno, pues ese gran convivio lo invitamos, este gran convivio del Valle, el 2 al 4 de octubre. Y así vamos a seguir con mucha más música para usted. Habíamos escuchado La Sábelo Todo, que es la Margarita. Margarita, lo sabes todo, qué barbaridad. Bueno, pues qué bueno que las Margaritas lo sepan todo. Esta es la que escuchamos, La Flor Margarita. También escuchamos El Amargo Dolor y El Caballito, y así nos fuimos esta mañana. Enseguida tenemos Evangelina con los hermanos Panda, después El Corazoncito Tirano para ti, aquí en, es con Mercedes Castro, aquí en Radio Bilingüe. Buenos días.

0: Bueno, pues para los que vivimos aquí en el Valle de San Joaquín, este valle es pura vida, dice Jan Soto. Esta es una bonita melodía compuesta por el señor Jan Soto y especialmente para todo el Valle de San Joaquín. Se llama El Valle de San Joaquín, con Jan Soto para ustedes aquí en Radio Bilingüe. También escuchamos a Evangelina con los hermanos Banda y así nos fuimos con El Corazoncito Tirano de Mercedes Castro y El Amargo Dolor con La Migra. Mucha, mucha música que les tocamos. Por fin la Margarita quiso tocar el For Margarita con Chalino Sánchez para todas las Margaritas. Sí, gracias al señor José González y todo su crew que ya se prepara para trabajar. Yo creo que ya para ahorita ya está trabajando. Cuando me llamó, pues que dijo, estamos preparados y vamos a entrar a trabajar. También quiero saludar a Otilia Rangel. Hola, ¿qué tal? Otilia Rangel de Palm Dale. Ella quiere escuchar la canción de los árboles de la barranca y se la vamos a tocar enseguida después de los... pues de toda esta información que le tenemos para usted aquí en este día, le vamos a tocar algo bonito que se llama Árboles de la Barranca con Carlos y José y después el Caritas con los Alegres de la Sierra para usted aquí en Radio Bilingüe. Soy Mari Bandy, voy a estar aquí hasta eso de las 8. Gracias por estar conmigo y gracias por su fina sintonía.
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llama Mi Nuevo Amor, Gaby Nodal, para ustedes a través de Radio Bilingüe. También el Caritas con Los Alegres de la Sierra, y así nos fuimos con Los Árboles de la Barranca, Carlos y José. Especialmente para ti, Otilia Rangel, que de Palmdale, que la solicitaste. Muchas gracias. Y el señor José González y su grupo también por allá trabajando en Deleno. Buenos días. Ya pasan 54 minutos y medio después de la hora. A las 7 el noticiero, y yo regreso con mucha más música a las 7:14 aproximadamente aquí en Radio Bilingüe. Mientras tanto, pues vamos a enviarle esta bonita melodía especialmente para usted, que se llama ¿Cómo te extraño, mi amor? Un saludo muy cordial para ti, Héctor Hernández en Porterville. Hola, ¿qué tal, chiquito?

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5: Esta es la edición semanaria de Noticiero Latino. Les saluda Cheris López con los temas de la semana. La ratificación del voto por correo elevará la participación electoral. Cuestiona la construcción de muro fronterizo en Presidio, Texas. Reducir el salario de trabajadores huéspedes, tema en la renegociación del T-MEC. A semanas de las elecciones del 3 de noviembre, la Corte Suprema de Justicia rechazó el intento del presidente Trump de restringir el voto por correo. La decisión fue recibida con alivio por grupos promotores de la participación cívica. ¿Cómo repercutirá esta decisión, especialmente en la participación de latinos y negros en las elecciones para definir el control del Congreso y la agenda nacional? José López Zamorano platicó con varios activistas y nos informa desde la ciudad de Washington.
6: La noticia de su revés ante el máximo tribunal cayó como un balde de agua fría en los oídos del presidente, quien había confiado que los magistrados conservadores votaran a su favor, como lo habían hecho en casos similares. Es una gran derrota para los republicanos y para Estados Unidos, y facilita enormemente que la izquierda radical haga trampas con las papeletas por correo. Ahora tienen vía libre para hacerlo. La Corte Suprema realmente ha fallado a nuestro país. Por una mayoría de 7 de los 9 magistrados, con la oposición de los conservadores Samuel Alito y Clarence Thomas, la Suprema Corte rechazó emitir un cheque en blanco para Trump. El juez Brett Kavanaugh señaló que la Casa Blanca tenía escasas posibilidades de prosperar en el litigio. El abogado Luis Paoli celebró el fallo de la Corte, pues estimó que haber permitido que procedieran las acciones de Trump se habría afectado desproporcionadamente a las comunidades hispana, negra, rurales o de bajos ingresos.
7: La Corte Suprema está detectando que este tipo de restricciones o de aumento de pasos puede tener un efecto negativo en un derecho tan importante, derecho constitucional, no es por ley.
6: Para evitar un supuesto fraude electoral, Trump quería que el servicio postal dictaminara en cuestión de semanas que los sobres utilizados para enviar y devolver boletas cumplieran los requisitos federales de diseño y código de barras, y que las autoridades electorales incorporaran información de los votantes a un nuevo portal electrónico federal.
8: Donald Trump is coming for your right to vote in the Supreme Court.
6: Sin embargo, 25 estados encabezados por California prevalecieron en la Suprema Corte, al menos para evitar que las nuevas reglas entren en vigor para las elecciones de noviembre. Vanessa Cárdenas, directora de America's Voice, aprecia el fallo como una victoria para la comunidad que no puede ser desaprovechado.
9: La Corte Suprema pienso que tuvo una decisión acertada en reafirmar que los estadounidenses pueden votar de la forma que sea más fácil por ellos, ya sea por correo, ya sea votar temprano o ya sea votar el día de las elecciones.
6: En su opinión, la comunidad hispana en particular tiene una oportunidad de enviar un mensaje a la Casa Blanca el 3 de noviembre.
9: Tenemos que realmente unirnos como comunidad y participar y no dejar que estos esfuerzos de Trump para socavar el voto dé resultado.
6: Ben Monterroso, de Poder Latinx, una organización no partidista que alienta la participación cívica del votante latino, coincide que la atención al tema debería ser capitalizada para aumentar el entusiasmo hispano a votar.
10: Esta es la oportunidad que tenemos de seguir activándonos. Primero que se empadronen, que se registren para votar.
6: Y a raíz de las versiones de que agentes migratorios podrían rondar en los centros de votación, Monterroso invita a los votantes a considerar todas las opciones del voto temprano.
10: Todos los estados tienen días de votar anticipados. No hay que esperarnos hasta el día de la elección.
6: Pero la ofensiva para regular el voto por correo no ha terminado. La Suprema Corte solo resolvió una solicitud de emergencia para suspender temporalmente una orden judicial. El litigio continuará en tribunales inferiores y podría volver al máximo tribunal, incluso para definir si esas reglas podrían aplicarse en las elecciones presidenciales de 2028. Para la edición semanaria del Noticiero Latino, Desde Washington, José López Zamorano.
5: Residentes y autoridades de Presidio, Texas, cuestionan la construcción del muro fronterizo impulsado por el presidente Donald Trump, pues temen que pueda aumentar el riesgo de inundaciones en esta población de mayoría latina a orillas del río Bravo. Un juez federal rechazó frenar temporalmente la obra, mientras el proyecto continúa sin la aprobación de un diseño final. Mariana Pineda habló con autoridades locales y residentes sobre sus principales preocupaciones. Este es su reporte.
11: Es un lago grandote. Eso sí lo he visto, un lago grandotote.
12: José Durán Leiva, originario de Presidio, tiene 73 años y ha sido testigo de varias inundaciones en su pueblo.
11: Y hay veces que llega hasta Presidio, hasta el pueblo. Aquí llegó como a un cuadra de la casa de mi mamá.
12: En Presidio, Texas, 9 de cada 10 habitantes son latinos. Es una comunidad fronteriza con más de 340 años de historia, a orillas del río Bravo, frente a Ojinaga, Chihuahua, México. Precisamente para proteger a Presidio de las inundaciones se construyeron varios diques de contención. Aún así, la ciudad vivió una grave emergencia por inundaciones en 2008. Hoy, uno de los planes considerados para el muro fronterizo contempla modificar esos diques. Aproximadamente a media milla, vive Denise Estrada, veterana de guerra cuya familia lleva generaciones en la región.
13: Claro que me afecta. Si llega a pasar algo, lo voy a perder todo. Yo sé que sí, porque hasta cuando llueve poquito, ya se mete el agua.
12: Denise cuestiona la necesidad del muro. Con la voz quebrantada, habla de su arraigo a Presidio y de lo que teme perder.
14: I was raised here.
13: Yo nací aquí, crecí entre ranchos y esto me ha roto el corazón. De verdad me ha roto el corazón. Me preocupa sobre todo la vida silvestre porque estamos en el desierto. Hay sequía y los animales apenas tienen agua y esto podría impedirles llegar al río.
12: En junio, el Distrito de Desarrollo Municipal de Presidio demandó al Departamento de Seguridad Nacional, DHS, y a Aduanas y Protección Fronteriza, CBP, para exigir una revisión formal de ingeniería antes de modificar los diques. El 2 de agosto, un juez rechazó frenar temporalmente el proyecto, pero no determinó que fuera seguro. El gobierno reconoció que todavía no había un diseño final aprobado. Ya pasó más de un mes y John Kennedy, director ejecutivo del Distrito de Desarrollo Municipal, asegura que
15: hasta donde sabemos, todavía no hay un diseño final. Deberíamos tener algo en las próximas semanas.
12: El expediente judicial muestra que se ha considerado modificar el dique con una estructura de concreto y bolardos. El gobierno también ha evaluado una alternativa que no alteraría el sistema existente y ha dicho que, una vez que existe un diseño, consultará con el Cuerpo de Ingenieros del Ejército y la Comisión Internacional de Límites y Aguas. Kenner insiste en que Presidio no se opone a la seguridad fronteriza.
15: No estamos en contra de la seguridad fronteriza. Solo planteamos preguntas sobre el riesgo de inundaciones y la seguridad de la comunidad. Y no deberíamos tener que esperar a que llueva para ver qué pasa.
12: Pero la oposición al muro también se extiende a la región de Big Bend. Empresarios turísticos, grupos indígenas y ambientalistas se han opuesto a los proyectos por su posible impacto en sitios arqueológicos, áreas sagradas y el entorno natural. CBP mantiene pausadas hasta el 30 de septiembre las actividades que alteren el terreno en los proyectos Big Bend 2 y 4 para permitir mayor participación pública. Por su parte, CBP y la Comisión Internacional de Límites y Aguas no concedieron de entrevistas antes del cierre de esta nota. Mientras Presidio espera respuestas, José Durán Leiva reconoce que sabe poco sobre los detalles del proyecto y dice que todavía hay información que la comunidad no conoce con claridad. Para entender lo que vive Presidio, asegura, hay que conocerlo de cerca.
11: La única manera es que vengan a ver. Yo te puedo explicar, pero no vas a entender hasta que no viene.
12: Para la edición semanaria de Noticiero Latino desde Houston, Mariana Pineda.
5: Este verano se iniciaron las negociaciones para revisar el Tratado de Libre

0: cada año a los campos de California. Fue su padre quien le enseñó el camino para trabajar en Estados Unidos con la visa H-2A, un programa que conoció por medio de las iglesias en Michoacán.
1: Más que nada, mi papá fue el que empezó a escuchar eso y él fue el que nos avisó, están quitando gente. Él fue el que empezó a venir en el 2007.
0: En 2024 se cumplieron 50 años del programa de trabajadores agrícolas y según Gaspar Rivera Salgado, director de proyectos en el Centro Laboral de la Universidad de California en Los Ángeles, en el año fiscal 2025 se otorgaron más de 398 mil visas de trabajo, principalmente para 5 estados, Carolina del Norte, Georgia, Florida, Washington y California. Se trata entonces de un programa sumamente importante para la agricultura estadounidense. Tan solo en California, de 2013 a 2023, se ha incrementado como 10 veces.
2: En el año 2013 había un total de 4.500 trabajadores y ahora hay un total de 40.358.
0: Según el académico, 4 ciudades de California, Greenfield, Salinas, Santa María y Oxnard, son el epicentro del reclutamiento de trabajadores inmigrantes agrícolas.
2: Algo que explica el incremento 10 veces desde principios del 2000 hasta ahora es que ahí se concentra la producción de fresa.
0: En este contexto de la renegociación del TECMEC, académicos como el doctor Casimiro Leco Tomás de la Universidad Michoacana de San Nicolás de Hidalgo en México aseguran que si bien estos programas son una buena alternativa porque llegan a las comunidades donde hay necesidad, también cuestionan las condiciones de trabajo y de vida y que no exista una instancia de denuncia.
3: Hemos visto a través de los años que se han presentado una serie de irregularidades, una serie de atropellos, de extorsiones, de robos.
0: Además del salario mínimo de $16.90 por hora, el empleador les otorga vivienda compartida, mientras los trabajadores temporales asumen el costo de sus alimentos que ellos mismos preparan en una cocina que les provee el empleador.
1: Cocinamos aquí, hay estufa, hay refrigeradores, hay todo.
0: Sin embargo, esto podría cambiar, ya que los empleadores agrícolas han estado cabildeando para bajar los salarios de estos trabajadores huéspedes, basado en que les pagan la comida y la vivienda. El profesor e investigador de la Universidad de California en Los Ángeles, Rivera Salgado, dice que los cabilderos han tenido éxito, ya que la administración Trump estuvo de acuerdo en reducir el salario.
2: A $5 van a poderle descontar la vivienda y la comida. Entonces va a haber un decrecimiento en el salario por hora de hasta $3 a estos empleados que ahora están reclutando.
0: Los estudiosos del tema consideran que el crecimiento exponencial del programa, que incluso ahora se abre para el sector lechero, plantea desafíos para el gobierno de México durante la renegociación. Pese a los cambios, Jesús, de 50 años, está contento porque su trabajo temporal en Estados Unidos le ha permitido construir su casa, mandar dinero a su familia y ahorrar. Pero además, le gusta poder ir y venir a México cada 8 meses. Sin embargo, hay algo que él quisiera que mejorara en estos programas.
1: Que nos dieran más horas, pues, o sea, más trabajo.
0: Para la edición semanaria Noticiero Latino, desde Los Ángeles, Araceli Martínez.
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Bueno, y tuvieron el muchacho alegre con el piporro para ustedes a través de Radio Bilingüe. Hola, ¿qué tal? ¿Qué les pareció? ¿Andan alegres? ¿Andan contentos? Espero que sí. Los trabajadores por allá de José González, espero que ya anden alegres y contentos. Que se cuiden mucho del sol y pues que se hidraten mucho, ¿ok? Cuídense mucho. Tile Rangel, un saludo muy cordial para ti también. Jorge Amezquita, Juan Alvarado, de Miguel Alemán, Tamaulipas, y tú también, Héctor Hernández. Hola, ¿qué tal? ¿Cómo estás, chiquillo? Espero que todo bien contigo, ¿eh? Bueno, vamos a seguir con mucha más música. Enseguida les tenemos a las Capitanas, con los hermanos Banda de Salamanca. Después los cuatro motivos con Héctor Montemayor, y así nos vamos a ir esta mañana. Soy Mari Bandy, bienvenido a la programación de las 7 de la mañana después del noticiero. A las 8, una vez más el noticiero, y a las 8:14 viene Sammy Rodríguez con su Onda Tejana para ustedes aquí en Radio Bilingüe. Los teléfonos a cargo del señor Jan Soto. Muchas gracias por estar en los teléfonos, señor Jan Soto. El 559-264-9191. Vamos a seguir entonces con lo prometido y son las Capitanas. Después los cuatro motivos para usted aquí en Radio Bilingüe. Buenos días.

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Ni por mil puñados de oro, no señor. La madrecita es lo máximo, nuestro mejor amor del mundo. Bueno, pues así es. Muchas gracias por estar con nosotros aquí en Radio Bilingüe. Le agradecemos mucho su fina sintonía. A las 8 viene el noticiero, a las 8:14 viene Sammy Rodríguez y la Onda Tejana. Mientras tanto, hemos escuchado a Mercedes Castro con esa bonita melodía que se llama Ni por mil puñados de oro. También escuchamos, déjeme ver cuál otra fue, aunque tengas razón, con los montañeses del Álamo. También le programamos a las capitanas y el muchacho alegre. Tratamos de programarle los cuatro motivos, pero dijeron, no, hoy no va a haber cuatro motivos, Mari, olvídate. No le hace, ok, está bien, no se preocupen. Y usted tampoco se preocupe, que hay mucha música en Radio Bilingüe las 24 horas a eso de las 8:14 viene Sammy Rodríguez y la Onda Tejana, y él va a estar aquí hasta eso de las 2 de la tarde, y así nos vamos a ir todo el día con mucha, mucha música toda la semana y todo el año para usted, Dios mediante, ¿ok? Gracias por estar con Radio Bilingüe. Lo invitamos a una capacitación digital en Farmersville, California. Inicia el 21 de septiembre. Los lunes y los miércoles de 4 a 6 de la tarde, aprenda sobre lo básico de la computadora, las herramientas digitales para la escuela y el hogar, la inteligencia artificial en la vida diaria. Así es que todo esto es gratis. Para más información puede llamar al 559-666-2424. Esta es una capacitación digital, pero también va a suceder esto mismo en Lindsay, California. La capacitación digital de Lindsay es el 6, del 6 al 22 de octubre. Los martes y los jueves en Lindsay, 9:45 a 11:45 de la mañana. Y lo mismo, va a aprender el uso básico de la computadora, las herramientas digitales para la escuela y el hogar, inteligencia artificial en la vida diaria, y todo esto es gratis. El teléfono ahí en Lindsay es el 559-666-2424. Muchísimas gracias por estar con nosotros aquí en Radio Bilingüe. Le agradecemos mucho su fina sintonía en su programa Amanecer Norteño. Soy Mari Bandy, voy a estar aquí hasta las 8. A las 8 el noticiero una vez más, 8:14, Sammy Rodríguez y la Onda Tejana. Y estamos celebrando a los Julianes y a las Anas. Si se llama Julián, si se llama Ana, pues felicidades en este día. Y para todos ustedes, amigos, que están sintonizando, muchas gracias. Seguimos con mucha más música. Gracias por estar marcando nuestras líneas. El 559-264-9191. Le contestamos luego, sí. Enseguida le presento algo que se llama... Déjeme ver cuál le tengo lista ahora acá. El dueño de mi alma. Hola, ¿qué tal?

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2: Los cambios que se dan en el cuerpo de la mujer durante el embarazo y después de dar a luz pueden causar en algunas la llamada depresión posparto. La doctora Carolina Reyes, una reconocida obstetra, explica.
3: 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Hablamos sobre la energía que uno puede tener durante el embarazo. 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Y si uno tiene riesgo de tener depresión, ese es el tiempo que es más riesgoso.
2: Si después del parto la madre tiene problemas para dormir, no come bien o no se siente bien, es momento de llamar a su médico. Y siempre es recomendable visitar su doctor de 4 a 6 semanas después del parto para evaluar si hay un riesgo de depresión. Un mensaje de la serie Creciendo con Apoyo.
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0: Ay, chiquitito, ¿qué tal si te compro, Ay, no, no tengo dinero. Mejor me quedo así, Me quedo sin ti. Ah, ¿qué tal si te compro para ustedes a través de Radio Bilingüe y tu programa Amanecer Norteño y Los Grandes del Norte? Y así nos hemos ido esta mañana con mucha música para ustedes, con el dueño de mi alma, Adolfo Urías, Aunque tengas razón, con Los Montañeses del Álamo. Y así nos fuimos toda la mañana. Muchísimas gracias por acompañarnos y estar con nosotros en este día. Dios los bendiga, que sigan pasando muy buen día, muy buena tarde, muy buena noche, muy bonita semana y muy bonito todo el mes, ¿ok? Felicidades y toda su vida también. El Cuarteto de Contrabajos México-Tijuana recuerda el concierto de contrabando experimental, 1 de octubre del 2026, de 5 a 8 de la tarde en Arteaméricas, de 5 a 8 de la noche en Arteaméricas, con mucha música. Así es que acompáñenos ese día, acompáñenos para esa velada especial del Cuarteto de Contrabajos México-Tijuana. 7:53, a esta hora yo me despido deseándoles lo mejor, lo máximo, que Dios los bendiga, sigan pasando muy bonito tiempo, muy bonita felicidad para todos ustedes, los trabajadores del campo, mucho cuidado, tomen mucha agua, diviértanse mucho y un saludo muy cordial para Manuel Palomares de parte de Graciela Castro, que lo quiere mucho, en Deleno, California, y Manuel Palomares está celebrando su cumpleaños. Felicidades. Así es que pues le vamos a deber las mañanitas a ustedes. Porque pues cuando yo cumplo años, yo celebro todo el mes de junio, porque es mi cumpleaños. Me despido con los hermanos de nada menos de Roma, Texas, enviándoles saludos muy cordiales para todos ustedes. A ver qué quiere Jan que diga aquí. Manuel Palomares, ya lo dije, Jan, de parte de
1: Ella
0: Graciela Castro de
1: cumpleaños.
0: Deleno, California. Ya dije que Graciela Castro cumple años, ¿no? ¿Quién cumple años?
1: Graciela Castro.
0: Ajá, eso dije. Ok, gracias. Bueno, muchas gracias para ustedes también. Tenemos esta bonita melodía para despedirme. Los hermanos Garza nos despiden también de la programación de este día hasta el próximo sábado, Dios mediante, a las a 9, excuse me, perdón, a las 8 el noticiero, a las 8:14, Sammy Rodríguez y la Onda Tejana, y me despido con, déjeme ver, algo bonito que se llama De mi frontera a Durango, para usted, con el Grupo Manantial, aquí en Radio Bilingüe. Hasta la próxima.

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11: Esta es la edición semanaria de Noticiero Latino. Les saluda Cheris López con los temas de la semana. La ratificación del voto por correo elevará la participación electoral. Cuestiona la construcción de muro fronterizo en Presidio, Texas. Reducir el salario de trabajadores huéspedes, tema en la renegociación del T-MEC. A semanas de las elecciones del 3 de noviembre, la Corte Suprema de Justicia rechazó el intento del presidente Trump de restringir el voto por correo. La decisión fue recibida con alivio por grupos promotores de la participación cívica. ¿Cómo repercutirá esta decisión, especialmente en la participación de latinos y negros en las elecciones para definir el control del Congreso y la agenda nacional? José López Zamorano platicó con varios activistas y nos informa desde la ciudad de Washington.
12: La noticia de su revés ante el máximo tribunal cayó como un balde de agua fría en los oídos del presidente, quien había confiado que los magistrados conservadores votaran a su favor, como lo habían hecho en casos similares. Es una gran derrota para los republicanos y para Estados Unidos, y facilita enormemente que la izquierda radical haga trampas con las papeletas por correo. Ahora tienen vía libre para hacerlo. La Corte Suprema realmente ha fallado a nuestro país.
13: Everyone voted in person.
12: Por una mayoría de 7 de los 9 magistrados, con la oposición de los conservadores Samuel Alito y Clarence Thomas, la Suprema Corte rechazó emitir un cheque en blanco para Trump. El juez Brett Kavanaugh señaló que la Casa Blanca tenía escasas posibilidades de prosperar en el litigio. El abogado Luis Paoli celebró el fallo de la Corte, pues estimó que haber permitido que procedieran las acciones de Trump se habría afectado desproporcionadamente a las comunidades hispana, negra, rurales o de bajos ingresos.
14: La Corte Suprema está detectando que este tipo de restricciones o de aumento de pasos puede tener un efecto negativo en un derecho tan importante, derecho constitucional, no es por ley.
12: Para evitar un supuesto fraude electoral, Trump quería que el servicio postal dictaminara en cuestión de semanas que los sobres utilizados para enviar y devolver boletas cumplieran los requisitos federales de diseño y código de barras, y que las autoridades electorales incorporaran información de los votantes a un nuevo portal electrónico federal.
15: Donald Trump is coming for your right to vote in the Supreme Court.
12: Sin embargo, 25 estados encabezados por California prevalecieron en la Suprema Corte, al menos para evitar que las nuevas reglas entren en vigor para las elecciones de noviembre. Vanessa Cárdenas, directora de America's Voice, aprecia el fallo como una victoria para la comunidad que no puede ser desaprovechado.
16: La Corte Suprema pienso que tuvo una decisión acertada en reafirmar que los estadounidenses pueden votar de la forma que sea más fácil por ellos, ya sea por correo, ya sea votar temprano o ya sea votar el día de las elecciones.
12: En su opinión, la comunidad hispana en particular tiene una oportunidad de enviar un mensaje a la Casa Blanca el 3 de noviembre.
16: Tenemos que realmente unirnos como comunidad y participar y no dejar que estos esfuerzos de Trump para socavar el voto del resultado.
12: Ben Monterroso, de Poder Latinx, una organización no partidista que alienta la participación cívica del votante latino, coincide que la atención al tema debería ser capitalizada para aumentar el entusiasmo hispano a votar.
17: Esta es la oportunidad que tenemos de seguir activándonos. Primero que se empadronen, que se registren para votar.
12: Y a raíz de las versiones de que agentes migratorios podrían rondar en los centros de votación, Monterroso invita a los votantes a considerar todas las opciones del voto temprano.
17: Todos los estados tienen días de votar anticipado. No hay que esperarnos hasta el día de la elección.
12: Pero la ofensiva para regular el voto por correo no ha terminado. La Suprema Corte solo resolvió una solicitud de emergencia para suspender temporalmente una orden judicial. El litigio continuará en tribunales inferiores y podría volver al máximo tribunal, incluso para definir si esas reglas podrían aplicarse en las elecciones presidenciales de 2028. Para la edición semanaria del Noticiero Latino, Desde Washington, José López Zamorano.
11: Residentes y autoridades de Presidio, Texas, cuestionan la construcción del muro fronterizo impulsado por el presidente Donald Trump, pues temen que pueda aumentar el riesgo de inundaciones en esta población de mayoría latina a orillas del río Bravo. Un juez federal rechazó frenar temporalmente la obra, mientras el proyecto continúa sin la aprobación de un diseño final. Mariana Pineda habló con autoridades locales y residentes sobre sus principales preocupaciones. Este es su reporte.
4: Es un lago grandote. Eso sí lo he visto, un lago grandote. Y
5: José Durán Leiva, originario de Presidio, tiene 73 años y ha sido testigo de varias inundaciones en su pueblo.
4: Y hay veces que llega hasta Presidio, hasta el pueblo. Aquí llegó como a un cuadra de la casa de mi mamá.
5: En Presidio, Texas, 9 de cada 10 habitantes son latinos. Es una comunidad fronteriza con más de 340 años de historia, a orillas del río Bravo, frente a Ojinaga, Chihuahua, México. Precisamente para proteger a Presidio de las inundaciones se construyeron varios diques de contención. Aún así, la ciudad vivió una grave emergencia por inundaciones en 2008. Hoy, uno de los planes considerados para el muro fronterizo contempla modificar esos diques. Aproximadamente a media milla vive Denise Estrada, veterana de guerra cuya familia lleva generaciones en la región.
6: Claro que me afecta. Si llega a pasar algo, lo voy a perder todo. Yo sé que sí, porque hasta cuando llueve poquito, ya se mete el agua.
5: Denise cuestiona la necesidad del muro. Con la voz quebrantada, habla de su arraigo a Presidio y de lo que teme perder.
7: I was raised here. I raised on ranches and...
6: Yo nací aquí, crecí entre ranchos y esto me ha roto el corazón. De verdad me ha roto el corazón. Me preocupa sobre todo la vida silvestre porque estamos en el desierto. Hay sequía y los animales apenas tienen agua y esto podría impedirles llegar al río.
5: En junio, el Distrito de Desarrollo Municipal de Presidio demandó al Departamento de Seguridad Nacional, DHS, y Aduanas y Protección Fronteriza, CBP, para exigir una revisión formal de ingeniería antes de modificar los diques. El 2 de agosto, un juez rechazó frenar temporalmente el proyecto, pero no determinó que fuera seguro. El gobierno reconoció que todavía no había un diseño final aprobado. Ya pasó más de un mes y John Kennedy, director ejecutivo del Distrito de Desarrollo Municipal, asegura que
8: hasta donde sabemos, todavía no hay un diseño final. Deberíamos tener algo en las próximas semanas.
5: El expediente judicial muestra que se ha considerado modificar el dique con una estructura de concreto y bolardos. El gobierno también ha evaluado una alternativa que no alteraría el sistema existente y ha dicho que, una vez que existe un diseño, consultará con el Cuerpo de Ingenieros del Ejército y la Comisión Internacional de Límites y Aguas. Kenner insiste en que Presidio no se opone a la seguridad fronteriza.
8: No estamos en contra de la seguridad fronteriza. Solo planteamos preguntas sobre el riesgo de inundaciones y la seguridad de la comunidad. Y no deberíamos tener que esperar a que llueva para ver qué pasa.
5: Pero la oposición al muro también se extiende a la región de Big Bend. Empresarios turísticos, grupos indígenas y ambientalistas se han opuesto a los proyectos por su posible impacto en sitios arqueológicos, áreas sagradas y el entorno natural. CBP mantiene pausadas hasta el 30 de septiembre las actividades que alteren el terreno en los proyectos Big Bend 2 y 4 para permitir mayor participación pública. Por su parte, CBP y la Comisión Internacional de Límites y Aguas no concedieron de entrevistas antes del cierre de esta nota. Mientras Presidio espera respuestas, José Durán Leiva reconoce que sabe poco sobre los detalles del proyecto y dice que todavía hay información que la comunidad no conoce con claridad. Para entender lo que vive Presidio, asegura, hay que conocerlo de cerca.
4: La única manera es que vengan a ver. Yo te puedo explicar, pero no vas a entender hasta que no viene.
5: Para la edición semanaria de Noticiero Latino desde Houston, Mariana Pineda.
11: Este verano se iniciaron las negociaciones para revisar el Tratado de Libre Comercio entre México, Estados Unidos y Canadá. Las discusiones incluyen los programas de trabajadores huéspedes, muchos de ellos indígenas, que cada año trabajan principalmente en los campos agrícolas de Estados Unidos. Académicos aseguran que durante las revisiones, los empleadores están presionando para disminuir las prestaciones laborales. Araceli Martínez platicó con ellos y con un trabajador y nos presenta su reporte desde Los Ángeles.
18: Sí, soy indígena de la zona Purépecha.
19: Desde 2014, Jesús, quien pidió no revelar su nombre real, ha venido desde México a laborar cada

0: Mente para 5 estados, Carolina del Norte, Georgia, Florida, Washington y California. Se trata entonces de un programa sumamente importante para la agricultura estadounidense. Tan solo en California, de 2013 a 2023, se ha incrementado como 10 veces.
1: En el año 2013 había un total de 4.500 trabajadores y ahora hay un total de 40.358.
0: Según el académico, 4 ciudades de California, Greenfield, Salinas, Santa María y Oxnard, son el epicentro del reclutamiento de trabajadores inmigrantes agrícolas.
1: Algo que explica el incremento 10 veces desde principios de 2000 hasta ahora es que ahí se concentra la producción de fresa.
0: En este contexto de la renegociación del TECMEC, académicos como el doctor Casimiro Leco Tomás de la Universidad Michoacana de San Nicolás de Hidalgo en México aseguran que si bien estos programas son una buena alternativa porque llegan a las comunidades donde hay necesidad, también cuestionan las condiciones de trabajo y de vida y que no exista una instancia de denuncia.
2: Hemos visto a través de los años que se han presentado una serie de irregularidades, una serie de atropellos, de extorsiones, de robos.
0: Además del salario mínimo de $16.90 por hora, el empleador les otorga vivienda compartida, mientras los trabajadores temporales asumen el costo de sus alimentos que ellos mismos preparan en una cocina que les provee el empleador.
3: Cocinamos aquí, hay estufa, hay refrigeradores, hay todo.
0: Sin embargo, esto podría cambiar, ya que los empleadores agrícolas han estado cabildeando para bajar los salarios de estos trabajadores huéspedes, basado en que les pagan la comida y la vivienda. El profesor e investigador de la Universidad de California en Los Ángeles, Rivera Salgado, dice que los cabilderos han tenido éxito, ya que la administración Trump estuvo de acuerdo en reducir el salario.
1: A $5 van a poderle descontar la vivienda y la comida. Entonces va a haber un decrecimiento en el salario por hora de hasta $3 a estos empleados que ahora están reclutando.
0: Los estudiosos del tema consideran que el crecimiento exponencial del programa, que incluso ahora se abre para el sector lechero, plantea desafíos para el gobierno de México durante la renegociación. Pese a los cambios, Jesús, de 50 años, está contento porque su trabajo temporal en Estados Unidos le ha permitido construir su casa, mandar dinero a su familia y ahorrar. Pero además, le gusta poder ir y venir a México cada 8 meses. Sin embargo, hay algo que él quisiera que mejorara en estos programas.
3: Que nos dieran más horas, pues, o sea, más trabajo.
0: Para la edición semanaria Noticiero Latino, desde Los Ángeles, Araceli Martínez.
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Siri. Acabamos de escuchar a Genaro y Emilio Los Aguilares de por allá de San Antonio, Texas. Con ellos escuchamos, bueno, popurrí de canciones. De también escuchamos a Arroyo Ben, popurrí de polquitas. Good morning, buenos días. How you doing this morning? Bien, nos da mucho gusto. En este momento ya 25 minutos después de las... Yes, 8 de la mañana, hora del Pacífico. I want to thank my good friend Mari Bundy, quien estuvo conduciendo el programa de Amanecer, Amanecer Norteño, ¿qué se llama? Yeah, Amanecer Norteño, tempranito por la mañana, de 6 a 8, y la invitamos a que la acompañe el próximo sábado a la misma hora. Thank you, Mari, and thank you, Mr. John Soto. Él se encarga de todas las llamadas y dedicatorias en esa programación. Y bueno, un saludo para usted, amigos. En este sábado estamos a 9/19/26, septiembre 19, 2026. Una mañana muy alegre y placentera, not bad of a weather en estos momentos. Y un saludo para usted que nos acompaña a Where You At. Oh, there you go. Por los diferentes caminos y carreteras, maneje con mucha precaución. Vamos a continuar con más de nuestra programación en este su programa de yes, La Onda Tejana, La Onda Chicana, con su servidor y amigo Samuel Rodríguez desde Fresno, California. Bienvenidos, welcome aboard. Y enseguida tenemos a los Lobos, Lobo 4. This one is entitled... Oh, la chica sabrosura.

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0: ¿Qué tal, amigos? Nos vientamos a Pulguita con Flaco Jiménez, el Güero Pulgas. Me llamó Armando. ¿Dónde anda Armando? Mando García. Mando García, de por allá de Modesto, California. Se llama aquí escuchando la bonita programación, as always, every Saturday, a través de iTunes Radio. También I can catch you en 88.7 FM, por allá en Modesto, Stockton. Well, thank you. Dice, te avientates con esas rolitas, cuatro canciones, la Pulguita y el Gilberto Pérez y Latin Breed y Little Joe. Dice, do you know a little bit of information on that? Bueno, déjeme decir de que escuchamos Flaco Jiménez con el Güero Podcast, locutor. ¿Quién era el Güero Podcast? Bueno, locutor al que fue dedicado esta famosa polka instrumental compuesta por el propio Flaco Jiménez. Según tengo entendido, as I understand, fue dedicada al legendario y querido locutor de San Antonio, Texas, Ricky el Güero Podcast Dávila, en Rick Peña Dávila. Dávila fue una personalidad icónica de la radio tejana que pasó más de 40 años al aire alegrando la comunidad a través de la conocida estación Queda, KEDA, Radio Jalapeño, 1540 AM, 1540 AM en San Antonio, Texas. That's where the Sapulquita fue dedicada. Y luego también escuchamos Gilberto Pérez y sus compadres. Well, let me see, Long Tall Texan. That one la grabó, me parece que Twice, pero la álbum está divertida. Versión de la canción Country se grabó originalmente en el álbum Dulces Besos, Viva Seguín, lanzado por Freddy Records. También apareció en el disco Compartido de Éxitos, Doble Corazonazo, junto a Freddy Gómez. So that goes back to the 60s, esa canción, Long Tall Texas, Gilberto Pérez y sus compadres. Then we heard, yes, Rudy Guerra and Latin Breed. That was Rudy Guerra and Latin Breed. Con la canción Fue Por Tu Amor, esa canción la grabó, let's see, oh man, 69 albums. Se incluye el primer álbum por la agrupación de Latin Breed, lanzado bajo el sello Guerra Company Productions, contando con la voz principal de Jimmy Edwards. That's one of the first albums right there, Latin Breed. Back to 69, Rudy Guerra and Latin Breed. Luego escuchamos, oh yes, we heard Little Joe, yes, and the Latiners. There you go, se mando that, who I was, yes, not La Familia, no, Little Joe and the Latiners, then they became La Familia. Little Joe and Latiners, Adios Mariquita Linda, una polquita instrumental, la grabaron back in 69, album, grabaron esta selección instrumental en el álbum Adios Mariquita Linda, bajo el sello discográfico Buena Suerte Records. So that goes back to 69, there go, Mando, a little bit of info that I gathered there that in my mind, my brain, and que I can recall al momento. All right, well, thank you. Vamos a continuar, amigos, con más nuestra programación. Hey, don't forget, coming up, Vuelta Esquina, just right around the corner, el Gran Convivio del Valle. That's a Great Valley Gathering. Este evento va a ser del 2 al 4 de octubre, 3 días de eventos, un evento familiar y absolutamente gratis, donde usted podrá disfrutar de gran celebraciones de tradiciones vivas del Valle Central de California, con música, danzas, va a haber tradiciones gastronómicas, bastante comida de diferentes culturas, demostraciones de artesanías y charlas para todas las edades, todas las culturas y todas las personas. Todo está cordialmente invitado. Este es un evento absolutamente gratis. El evento se va a llevar a cabo en el Courthouse Park, 1100 Venice Avenue, Fresno, California. Y bueno, vamos a ver el viernes, el first day of este evento, viene siendo el viernes 2 de octubre de 4 a 10 de la noche, el sábado de 10 de la mañana a 10 de la noche, el domingo, el último día, va a ser de 11 de la mañana a 6 de la tarde. Todo se va a llevar a cabo en el Courthouse Park, en el centro de Fresno. El festival es completamente free, gratuito, abierto al público, así que lo invitamos a que nos acompañe en este evento de 3 días, el Gran Convivio del Valle, the Great Valley Gathering.
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0: That's David y la fuerza musical right there. La guerra musical, Axel, la guerra musical dice yo te quiero tenerte. Okay. También escuchamos a los hermanos Villarreal, Desperados, La Tempestad, and the Delta Boys por allá del Bayuco, Rio Grande Valley, Acapulco, una cumbia para todos ustedes, the Delta Boys, and we started off the program con Albert Zamora, el Guarache. There you go, puro guarachazo. This is what we got here. En esta programación, amigos, bienvenidos, bienvenidos. Happy Saturday, Happy Tejano Saturday. Bienvenidos a la Onda Tejana, la Onda Chicana. Saludando a todos ustedes que nos sintonizan a esta hora a través de las ondas portadoras de la alegría de Radio Bilingüe, de Happy Ray Waves de Radio Bilingüe, transmitiendo desde la ciudad metropolitana de Fresno, California, de costa a costa y de frontera a frontera, donde quiera que se encuentre escuchándonos. Le damos la bienvenida. I want to thank all and each and every one of you que nos escuchan a esta hora. Muy especial, saludando a our listeners por allá, donde mero, oh yes, en Las Cruces, Nuevo México, y sus alrededores, who are doing, yes, they're keeping us on, yeah, online, aquí, se listen to Radio Bilingüe, keeping La Onda Tejana live, a través de ¿Qué tal? KTAL LP 101.5 FM, Las Cruces Community Radio. This is a place to join us todos los sábados, every Saturday. This is a Tejano Dial. And vamos a continuar con más en nuestra programación. We'll be right back después de esto.
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0: sigue recordando la cantante Ruth con la canción El Toquecito Right There. And así es, la comunidad de la música tejana lamentó profundamente el fallecimiento de Ruth, cuyo nombre completo era Ruth Howard Spindola. Ella falleció back in June de este año, and tras una dura batalla contra cancer. And Ruth fue una verdadera pioneer, pionera rompiendo barreras. And ella era de nacionalidad afroamericana and originaria de Ohio. That's right, Ohio. And se enamoró por completo de la cultura mexicana, tras participar en un programa de intercambio estudiantil en Monterrey, Nuevo León. Oh, wow, yes. And los inicios de Ruth, antes de lanzarse como solista, prestó su poderosa voz haciendo coros para agrupaciones legendarias del género como La Mafia, el Grupo Más. Esta canción que escuchamos, El Toquecito, su gran éxito llegó en el año 96 con el lanzamiento de su álbum El Toquecito, bajo el sello de RCA BMG. And la canción del mismo nombre se convirtió en un clásico real quick de las pistas de baile tanto en Texas como en el norte de México. Y bueno, después de marcar la historia musical de los años 80 y 90, Ruth decidió alejarse de los escenarios para dedicarse por completo a su familia como esposa y mamá. And of course, definitivamente dejó un legado inolvidable y abrió brechas culturales únicas en la música regional y tejana. And la escuchamos a Ruth Howard Spindola. She passed away this year in June after battle with cancer. Great tune que nos vino a interpretar, que da por nombre Toquecito. Ramos, where are we going to go? We're going to go this way, Sam. Pero mientras, hey, let's invite you, my friends, al evento Great Valley Gathering. 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

0: frisoles.
1: Wow. Una diet cookie, poquito pastelito. Not bad, huh? All right. Para que esté dulce el camarada. That's Rudy Palacios. Yes, mátame, why don't you? Wow. And de ver, escuchamos La Mancha, The Stain, Shout It Out, Ram Herrera. Y who else? Los tres amigos. That's Robert Pulido, Roberto Pulido, Little Joe y el gato negro, Rubén Ramos, los tres amigos. Bueno, vamos a continuar, amigos, saludando a los amigos que nos escuchan en la costa central, en San Luis Obispo, y nos escuchan a través de 92.9. También saludo a los amigos en el estado de Texas, over en, ¿dónde mero? Zapata, Texas, en el Valle de Texas, 89.3, and over en Presidio, Texas, and across the border, estado Ojinaga, Chihuahua. Saludamos a usted que nos acompaña a través de esa vez, what is it, 88.1 FM, and por allá en Crystal City, Uvalde, Pearsall, La Pryor, Dilly, and what else? Oh, y los amigos en Eagle Pass, Texas, les enviamos todas las notas musicales que nos escuchan en esta mañana. All righty, of course, a cruzar la frontera hasta Piedras Negras, Coahuila, también les enviamos un saludo para todos y cada uno de ustedes. Vamos a continuar con más de nuestra programación, and un saludo para usted que nos acompaña en estos momentos, ni cara que se encuentre escuchándonos, it's at home, at work, at play. Hey, thank you very much.
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0: That's the one and only Cindy Ramos. ¿Qué más quieres de mí? And también escuchamos Califas, Mi Delito. And Big Show Special Number 5, unas polquitas con South Tex Homies. Y vamos a continuar con más de nuestra programación. Saludando para Albert, que nos escucha en Fresno. Thank you, Albert, por esa buena música. Dice Albert, thank you. También un saludo para Mr. Roy and Connie, and que nos escuchan en esta mañana. Dice un saludo para todos los amigos de Radio Escuchas que nos sintonizan a esta hora. Over in Pearsall, Texas, saludamos a todos los amigos por allá en Pearsall, Texas y sus alrededores. Y también quiero mandar un saludo para Mr. Joe Gutiérrez y familia, Mr. Henry y familia también en Madera, California, y todos ahí en Radio Bilingüe de parte de Mr. Roy and Connie and Fresno and Clovis. Thank you, my good friend. And also saludamos aquí para Mr. Raúl. How you doing, Raúl? He's aquí having breakfast, Sam. Un saludo para Raúl y la pineapple. Y también saludos para Mr. Eric y familia, always in tune con Radio Bilingüe por allá, Caldwell, Idaho, and in McAllen, Texas, Bakersfield, Fresno. Thank you for taking us along, my man. Y mientras tanto, hey, don't forget, atención, familias del Valle Central, del 2 al 4 de octubre, el corazón de la ciudad de Fresno se llenará de cultura con el gran convivio del Valle, Great Valley Gathering. Este es un festival folclórico de 3 días, completamente gratuito, and it's going to be in el Courthouse Park, el centro de Fresno. Este magno evento co-presentado por la Alianza por las Artes Tradicionales de California, ACTA, y el prestigioso Smithsonian Folklife Festival reunirá lo mejor de nuestra identidad regional. Va a ser un evento de 3 días absolutamente gratis. Esta es una oportunidad única para celebrar la diversidad de las comunidades indígenas, inmigrantes y trabajadores que hacen de nuevo de nuestro valle un lugar sin igual. Así como un poquito de todo va a usted escuchar y mirar en este evento. A ver, música en vivo. Va a haber cultura, lowriders, exhibición de autos clásicos que representan el orgullo chicano de nuestra comunidad. También va a haber danzas tradicionales como la danza del diablito y la comida mixteca, artesanías locales, el arte del tejido de canasta, mono, y también va a haber comida, puestos de comida, comida local, cuenta cuentos y actividades prácticas interactivas para que disfruten grandes y chicos de igual. Este es un evento absolutamente gratis del 2 al 4 de octubre en el Great Valley Gathering, el gran convivio del Valle, del 2 al 4 en el Courthouse Park, el centro de Fresno. Así que este es un evento free y completamente gratis, y que los invitamos a que nos acompañen. We'll be right back con más.
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0: damas y caballeros, este homenaje es con mucho respeto y mucho cariño al supergrupazo Grupo Rodeo.
1: Hey, that's Miguel Hernandez and Rodeo Drive Matley right there. And también escuchamos Jerry Piña y Gusto de Pura de Pearsall, Texas, Dios me dijo. And who else? Oh, we started off at top of the hour con Ernest González y el Grupo Bernal. Ernest viene siendo el nephew de the late Paulino Bernal. And escuchamos la canción La Vida Mejor right there. Y bueno, vamos a continuar con más de nuestra programación. Bienvenidos, welcome back. Just joined us. Glad you could make it. You're listening to the best Salón de Tejana, Tejano Saturday on Radio Bilingües, Tejano Airwaves with yours truly. Who's that? Samuel Rodriguez. That's the guy behind the mic. That's me. Y a esta hora los saludamos a todos y a cada uno de ustedes en un fuerte saludo a Las Cruces, Nuevo México y sus saludadores who are doing the, that are in tune con Radio Bilingüe, keeping La Onda Tejana live a través de ¿Qué tal? KTALLP 101.5 FM, Las Cruces Camino Radio. This is a place to join us every sábado. This is a Tejano Dial. We'll be right back after this important messages.
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0: Thank you, muchas gracias, thank you right there, el gancho, the hook, live version con, bueno, Eddie González, una canción, Esteban Jordán, and of course, by request, saludando a la familia Reyes, que nos sintonizan, como de costumbre, every weekend, we're in Boreán, McAllen, Texas, in Caldwell, Idaho, in Bakersfield, y en el Valle Central, San Joaquín. Thank you, familia Reyes. And that was Eddie González, El Gancho, live version. And también escuchamos Palabras en el Cielo, La Naturaleza. And who else? Rob G and Texas Funk. And con ellos escuchamos El Barranquillero. El Barranquillero right there was Rob G and Texas Funk. Un saludo a los amigos por allá en Modesto, California, and also en Los Baños, que nos sintonizan diariamente. We're going to move on con más música, pero antes de decirles que come out and celebrate the Great Valley Gathering. That's the living traditions of California's Central Valley with music, dance, foods, crafts, demonstrations, and of course conversations for all ages, all cultures. 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

Alberto Zúñiga, remember that one, el escorpión, soy de noviembre, hice la rolita con Agapito Zúñiga. También escuchamos de por allá de Browntown, Brownsville, Texas, a los tesoros, nuestra canción, los tesoros de Brownsville, Texas, and of course, Agapito Zúñiga, el escorpión. Y bueno, amigos, vamos a continuar con más de nuestra programación, enviando un saludo para usted que nos acompaña en este día, donde quiera que se encuentre escuchándonos. Thank you very much. And nos llamó Berta, ¿dónde anda Berta Sandoval de por allá la ciudad de Kerman, California. This is Sam. In loving memory of our father, el señor Ramón Sandoval, who passed away 3 years ago. And his love lives on and he continues to bless our familia as he becomes a great, great grandfather. Wow. And dice, I'll be a great grandmother. Wow. Okay. Es la hija del ya desaparecido, pero no olvidado, el señor Ramón Sandoval, originario de por allá del estado de Texas. Y dice, Berta, van a ser, o ya nació usted, Judith Gabriel. Es el great grandson de la familia. Realmente es our father who passed away 3 years ago, y lo recordamos. And dice Judith Gabriel, dice, va a seguir la onda como el abuelo, el great great grandfather, con la música tejana. All right. And dice, mi papá falleció en junio, el mismo día que yo cumplí años, el mismo día que yo nací. Dice, yo cumplí años el mismo día y es el mismo día que él falleció. Una coincidencia. Wow. Así que lo recordamos always, our dad, el señor Ramón Sandoval de Porea de el estado de Texas, que radicó por mucho tiempo él y su familia en la ciudad de Kerman, California. Okay. And nuestra programación para todos ustedes en este día. Vamos a enviar un saludo aquí para los amigos por allá en el Valle de Mexicali que nos escuchan a esta hora. Mr. ¿Quién anda por allá? Oh, Rocío. Ahí está Rocío también. Dice, aquí escuchando la programación, Sam. All right. Leti. Ahí está Leti Velarde. También anda por ahí el señor Héctor Macías. ¿Y quién más? Otros amigos aquí andan también, Sam. And un saludo de parte del señor Chuy Flores, cantautor y músico. Y muy reconocido ahí en el Valle de Mexicali. Desde aquí escuchando la programación a través del 88.7 FM. Thank you, my friends. Y un saludo para usted también, amigo mía, que nos escucha en estos momentos. ¿Y qué tal si escuchamos aquí algo con quién tenemos por aquí, Sam? Ah, este viene siendo el Fruity Villarreal. Una polquita que por nombre El Río Grande. There we go.

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4: ¿Qué hubo la raza? 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

0: There they are. That's Texas Latino. Quiero amarte. También escuchamos número 80, Jay Perez. Jay Perez song on that tune. Lo acompaña Jesse Turner and David Lee Garza on that tune, the Jay Perez song. All right. También escuchamos la 45, Lo que menos me importa. And who else we've heard? Of course, Tortilla Factory. Lo más reciente de Tortilla Factory. And of course, her vocalista, Midnight Mariachi. There we go. Con la canción Cuatro Vidas. And one time, the Tortilla Factory andaba con ellos ¿cómo se llama? Mira, se me escapa el nombre right now. El Charro Negro, Bobby Butler, there you go. Y bueno, amigos, vamos a mandar un saludo a los amigos que se encuentran viajando por los diferentes caminos de carreteras. Manejen con suma precaución y bueno, que lleguen bien a su destino. Y al mismo tiempo, gracias por permitirnos acompañarlo en su viaje. Thank you for taking us along. Y I want to thank our radio listeners de Las Cruces, Nuevo México. That's Ketal, KTALLP 101.5 FM, Las Cruces Community Radio. Gracias por su amable sintonía. Y también un saludo a los amigos que nos escuchan over en, ¿dónde mero? Columbus, Nuevo México. That's KDUO 91.3 FM. Y saludando a los amigos en Río Grande City, KXJT 88.3 FM. Y a usted que nos escucha over in, ¿dónde mero? Silver City, Nuevo México, KQTO 88.1 FM. Y en el estado de California, up north, Mendocino, KVUH 88.5 FM. En el Valle de Coachella, that's 101.1 FM. Le damos gracias a todos y cada uno de ustedes por acompañarnos en este día. Salinas, how you doing? Salinas, KHDC 90.9. Dave, how you doing? Doing good? All right. We're going to be back con más música. Yes, con más de nuestra programación después de esto.
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0: Es Jimmy G, el grupo más. Y por una mujer. ¿Por qué? Bueno, es por el amor de una mujer. There you go. Ahora escuchamos Elida y Avante. Tú llegaste. Yes, you just got here. Welcome, bienvenidos. También escuchamos una polquita con nombre Sugar Polka de Ligarse a los Musicales. Amigos, buenos días o muy buenas tardes. Depende de donde escuchen nuestra programación. Bienvenidos a este programa, La Onda Tejana, La Onda Chicana, La Onda Tejana. With yours truly, happy Saturday. A todos ustedes que nos sintonizan a esta hora, gracias por su amable sintonía. Un saludo para Silvia, que nos escucha en Clovis. Thank you, Silvia. Y también un saludo para los amigos en Color, Rosie, Dainuba, que nos escuchan as always. Thank you. Alfonso en Salinas dice, mándale un saludo a aquellos muchachos. Buen amigo Jesús Cervantes y a su papá, el señor Benjamín Cervantes. Y aquí siempre escuchamos a La Onda Tejana y todas las programaciones de Radio Bilingüe a través de KHDC 90.9. Thank you, my friend Alfonso. Y también un saludo para, ¿quién va el saludo aquí? Para Ricardo Guzmán. Ricardo, ¿dónde nos escucha? Rick, where you at? Rick, oh, right over here, Sam, acá en Porterville, California, aquí escuchando la programación. All right, great music. Well, thank you, my friend, thank you. And enjoying the weather too. Well, you just are right. And vamos a continuar con más nuestra programación, donde tenemos, oh, un saludo aquí también para, who is it going to? Oh, vamos a enviar un saludo aquí para la tía. Saludos a la colonia Pueblo Nuevo, calle Manzanillo, Mexicali, Baja California. También un saludo a la tía García y a la que por allá han elegido Pachuca en Cuervos, Baja California. Y también saludamos a los primos, cousins y familiares, big family por allá, Sam, en New Arizona y en Summertown, y también especialmente en la refresquería La Paloma en Summertown, donde escuchan a Radio Bilingüe a través de, what is it, por allá, let's see, 92.7 FM. All right, well, thank you, my good friend Dave. Y vamos a continuar después de esto.
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6: 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Eso tiene un término en inglés.

0: que se llama oversharing. Y básicamente tiene muchos riesgos asociados a la seguridad personal.
1: Con el auge de la inteligencia artificial, las técnicas de robo de identidad y estafa se han vuelto cada vez más sofisticadas. Por eso es muy importante que seamos cuidadosos con lo que publicamos en las redes sociales y la información que compartimos.

0: By request, el grupo Roots Retoño, and fue un placer. También escuchamos lo más reciente de Esteban Jordan Jr., yes. Remember Esteban Jordan Jr.? This is Esteban Jordan Jr. Este es el que andaba con his dad way at the beginning on that album. That's my boy. That's him right there. And ¿cuál era la canción que nos vino a interpretar mejor solito? And on that recording lo acompaña Frankie Caballero Jr. on accordion right there. And of course lo más reciente, Esteban Jordan Jr. We're going to be hearing a lot about este cantante, el hijo de Esteban Jordan, this is his other son, Esteban Jordan Jr., mejor solito. That's who else. Y también escuchamos aquí algo con who was it? Oh, Gilberto Pérez, by request, saludando a Alfonso Borea y amigos en Salinas, California, el burro pardo. And who else, We también escuchamos a Los de la Cruz, un popurrí de canciones, Mi Rosita Madly. Salud para los amigos over en Zapata, Texas. Saludamos para Carlitos Peña y David el Crow, por acá en Zapata, Texas, escuchando a Radio Bilingüe. And ahí nos escuchan a través de 89.3, yes, 89.3, con mucho gusto. Un saludo también para Joe G, Joe Gutiérrez. How you doing, Joe? Doing good. Joe, you're doing good, Sam. Aquí enjoying la música de este sábado, like as always. Well, thank you, Joe. And vamos a continuar con la programación. 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

0: That's Mr. Henry Rivas. Piénsalo bien. Think about her. Okay. También escuchamos I'm the One That Ain't Coming Back. Gabe Garcia. And right there lo acompaña Dave Ligarza's Musicales on recording with Dave, Gabe Garcia. Freddie Fender by request went out to el buen amigo Roberto y familia por allá en Phoenix, Arizona y sus alrededores, donde nos escucha a través de iTunes Radio. And that version right there, esa versión de Freddie Fender, la canción The Rains Came, fue grabada back in 76. And as I understand, se incluyó originalmente en su álbum de estudio, Rock and Country, el cual se lanzó a la venta a principios de, 76, por ahí. Posteriormente, la canción se promocionó y distribuyó comercialmente como el tercer sencillo oficial del álbum a principios del año 77 y, bueno, convirtiéndose en un gran éxito en las listas de music country, country music. Y la pieza musical fue escrita originalmente por su productor de cabecera, Huey P. Mukes. All right, así que The Rains Came fue grabada 76. There you go, my good friend Roberto, por allá en Phoenix, Arizona. Saludos para él y su esposa, Verónica, y toda la familia que nos sintoniza. And as always, every weekend, thank you. And during the week también, en la oficina nos escucha. Thank you. 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

Invítame a pecar, that's Rubén Loredo y su conjunto, featuring Alex Rojo. That tune dice, invítame a pecar. Okay, dice. Jugados, también escuchamos a Remedial Mente with Who. Este era el grupo de... Yes, el grupo Orgullo, right there. And, the late Manny Rivera, chord and vocals. Joe Gutierrez, bajo sexto and vocals. Tati Salinas, bass and vocals. And Fernando Cantú on drums. And era el grupo Orgullo, right there. Amigos, we're just about a few minutes from top of the hour. Un saludo para el Big T, el Tejano. ¿Dónde anda el Tejano? Por acá, Sam. And Big T, Tulare, California. Aquí trabajando y escuchando la bonita programación ese sábado. Keep up the good work. Thank you. Okay, my friend. And quería escucharlo con Emilio Navarra. Okay, también quería escuchar los Hometown Boys. Got those coming up in the next hour. Got lots of great music in la siguiente hora. Don't forget that coming up a las 13 horas, 1 de la tarde, the one and only Mr. Raulito comes in from, yes, 1 to 4. Lo invitamos a que lo acompañe. Mientras tanto, ¿qué tal si despedimos esta hora con los dos Gilbertos? Una polquita que por nombre Erineos Polka.

0: You're in tune con el programa La Onda Tejana, La Onda Chicana, Tejano Saturday with yours truly, Samuel Rodriguez, taking you the best of La Onda Pesada every Saturday, every weekend. Acabamos de escuchar a los dudes, Quiero Amarte. We also heard Los Carnales, Llegaste a Mi Vida. Who else? The A-Band, No Sé Cómo Olvidar. And Top of the Hour con Emilio Navarra, Esperando Su Llamada. Lots of calls this afternoon. Así que gracias a todos ustedes que nos han llamado y siguen llamando. Thank you for your calls. Y gracias por sus bellas palabras y comentarios. And we're going to move on con más música at 14 after the hour.
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Bad to the Bone. Díganle, tell them que está usted en sintonía con Radio Bilingüe. También escuchamos Pedro Ayala. His dad es el monarca del acordeón. Desde sus hijos, Pedro Ayala y su conjunto, Buscando un Amor. También escuchamos Tata Vela y los Valentinos. Valentinos Polka, right there. Un saludo para el buen amigo Mr. Roy the Trucker. Roy nos llamó de por allá de TJ, Tijuana, Baja California. Sam, out here in Tijuana. And I'm listening to Radio Bilingüe out here. Oh, you are? Yeah. Aquí, they're having a big event aquí, where I'm at, later on tonight. Según tengo entendido que va a venir la presidenta de México, Shane Bump. She'll be coming to this area later on tonight, dice. Pero aquí el momento, there's a lot of celebration going on, but I'm listening to Radio Bilingüe. I got people listening aquí con, right next to me, with listening to Radio Bilingüe, the music aquí en Tijuana. So, the Onda Tejana, Radio Bilingüe en Tijuana, Sam. All right. Thank you, Roy the Truck. And nos escucha a través de his streaming at radiobilingue.org. Thank you once again, Roy the Trucker. We're going to move on con más música. What do we have here? Tenemos algo que nos han solicitado, and it's Mississippi, California. It's Peter Brown. Peter Rowan, I should say. Peter Rowan. By request.

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Que todavía no se vayan a abrir las cortinas, por favorcito, mano, por favorcito. ¿Están listos, jóvenes? ¿Están listos, Carlos? Las cortinas todavía no, hombre, todavía no. Calmados, calmados, ahorita vamos ya. Ya vamos a empezar, ya vamos a empezar. Ya estamos listos, ya dentro de breve empezamos.

Hey, that's Carlos Guzmán y los Fabulosos Jóvenes, la canción de Tomás Méndez, Laguna de Pesares. That goes back to 72, y también escuchamos Sangre Viva, by request. Mr. Arnold, aquí en Fresno, quería escuchar esa rolita. La canción dice por nombre Las Noches, Los Hago Días. Wow. Well, my friends, el tiempo se nos ha terminado. Gracias por habernos acompañado en esta programación de hoy este día. Indeed, a pleasure being with you. Coming up in a few minutes, the one and only Raúl Lozada from 104. Lo invitamos a que lo acompañe. Mientras tanto, gracias una vez más. We shall return next weekend a la misma hora. Lo vamos a dejar con some sweet bread. ¿Qué tal? Pan dulce con Joe Monsanto y la orquesta Monsanto out of San Antonio, Texas.

0: Oi, no más. You know what time it is. It's showtime. That's right, Texas in California. As you're looking to rock with Suena de Carnal. We're going to go to our Sounds ID. We'll be right back. Take care of some more dedications and requests. Bring you up to Radio Blingers, or actually the community calendar that we got going on. Everything going on this weekend or coming up. Su servidor, Raúl Osada, aquí hasta las 4 de la tarde. Thank you all for being a part of Radio Blingers tempranito. Las 8:15, tiempo Califas. You can lock into Radio Blingers, La Onda Tejana. Mr. Sam the Man Rodriguez kicks it off. Nombre, chero. Poquito de todo, in between, ya sabes. Ya sabes cómo se pone. We'll be right back right after this.
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nomás, Emilio Navaira, que descanse en paz, maldita mujer, se llama el tema. It's about 24 minutes after 1 o'clock, tiempo califas. Gonna take you back in the day to the early 90s. The group was called Costumbre, el tema entelao. Quiero decir.

0: Bruno Mars, taking you back to the early 90s. Quiero decirte, el grupo Costumbre. It's about 127 Tiempo Califas.
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0: Up next, lo más reciente, grupo Duelo. Para ya no duele. Para que ya no, para ya, para que ya no te duele. 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
0: It's going to be Mr. Joey Castillo.
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0: reciente grupo Duelo, pa' que ya no duela. As they were in Fresno about a week ago, por ahí, at Storm Theater. No, hombre, chela. Up next, we got some Miguel Hernández, lo más reciente de él. But before that, we're gonna go to our Stalin's ID. We'll be right back con el tema entre la herida.
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0: Lo más reciente, Miguel Hernández, La Herida, se llama el tema. It's about 1:32, tiempo Califas, as you're locked into Radio Bolívar. Salud musical, gracias a Kathy Sánchez.

más. How about The Voice, Jay Pérez, El Último se llama el tema. It's about 1:43, tiempo califa. Saludos musicales para tu señor cachetón. Hello, hello.

0: bueno más. The Voice, Jay Pérez. El último se llama el tema. It's about 1:44, tiempo Califas. As you're locked into Radio Suena de Carla. Continuamos con más y más música. We'll be right back, right after this.
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5: El río Colorado atraviesa uno de los momentos más difíciles, la sequía, los niveles históricos bajos de los embalses y, sobre todo, la falta de acuerdo entre los 7 estados que dependen de sus aguas. Para Carlos A. de la Parra, experto en estrategias de agua y medio ambiente, la crisis del Colorado requiere mirar más allá de las negociaciones entre los estados sobre la distribución y consumo del agua.
6: La escasez de agua es real, pero no es el problema, es el síntoma del problema. El problema está en cómo hemos estado manejando la cuenca durante décadas.
5: Carlos A. de la Parra agrega que el futuro del río Colorado dependerá de cambiar la relación con la tierra, recuperar los suelos, proteger las aguas subterráneas y que el sector agrícola trabaje con la naturaleza y no en contra de ella.
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0: La inteligencia artificial está transformando el futuro y los expertos, como Max Passeri, responsable de seguridad de Averro, advierten que si no se usa apropiadamente, la inteligencia artificial trae riesgos, como la exposición y la seguridad de datos personales o la generación de información falsa.
1: Hoy vemos una tendencia a sobreexponer información personal en redes sociales. Eso tiene un término en inglés que se llama oversharing. Y básicamente tiene muchos riesgos asociados a la seguridad personal.
0: Con el auge de la inteligencia artificial, las técnicas de robo de identidad y estafa se han vuelto cada vez más sofisticadas. Por eso es muy importante que seamos cuidadosos con lo que publicamos en las redes sociales y la información que compartimos.
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Con el borrado de Eagle Pass. Ahí te va.

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2: La inteligencia artificial está teniendo un gran impacto en la economía y se está aplicando en diversas industrias y sectores, comenta Rosemary Alfaro de Digital Nest, una organización no lucrativa que ofrece acceso a tecnología, clases de computación y programación a jóvenes de bajos ingresos.
3: Las aplicaciones son muy amplias. Podemos verlas en educación, en la salud, agricultura, los negocios, el diseño, programación, servicio al cliente, traducción. Es muy amplia donde la inteligencia artificial está hoy en día.
2: En estos tiempos en que la tecnología está reemplazando funciones que hacemos los humanos para facilitarnos la vida, ahora más que nunca debemos estar alertas de cómo tomar ventaja. Si vives en Watsonville, Salinas, Gilroy, Modesto o Stockton, visita Digital Nest para que te informes sobre las clases de computación gratuitas. Mensaje realizado con apoyo de OpenAI. Los cambios que se dan en el cuerpo de la mujer durante el embarazo y después de dar a luz pueden causar en algunas la llamada depresión posparto. La doctora Carolina Reyes, una reconocida obstetra, explica.
4: Hay varios cambios en el embarazo. Hablamos sobre la energía que uno puede tener durante el embarazo. Un poquito más energía de lo que uno tiene cuando no está embarazada. Pero ya cuando tiene el parto, se le aplazó la placenta, ya no tiene esas hormonas y se siente más cansada. Y si uno tiene riesgo de tener depresión, ese es el tiempo que es más riesgoso.
2: Si después del parto la madre tiene problemas para dormir, no come bien o no se siente bien, es momento de llamar a su médico. Y siempre es recomendable visitar su doctor de 4 a 6 semanas después del parto para evaluar si hay un riesgo de depresión. Un mensaje de la serie Creciendo con Apoyo.
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0: Bienvenidas y bienvenidos a Línea Abierta en Radio Bilingüe, el primer y único programa de conversación y llamadas en español de la radio pública en Estados Unidos. Yo soy Chelis López, gracias por acompañarnos. 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Senadores presentaron la Ley Caos, una propuesta para promover prácticas más sostenibles en el manejo del estiércol y reducir las emisiones y la contaminación. En unos minutos comentaremos esto a detalle. Antes vamos a ir con una reciente decisión del Tribunal de Apelaciones del Quinto Circuito que revive el debate sobre el acceso al agua potable segura y las responsabilidades de los gobiernos frente a las comunidades afectadas por la contaminación. El 4 de septiembre pasado, el Pleno del Tribunal confirmó el rechazo de una demanda presentada por residentes de Jackson, Mississippi, una ciudad de mayoría afroestadounidense que durante años ha enfrentado graves problemas con su sistema de agua. El tribunal determinó que bajo la Constitución, las y los residentes no podían reclamar, en este caso, un derecho fundamental a no estar expuestos a agua contaminada. La decisión no significa que las autoridades puedan proporcionar agua contaminada sin consecuencias legales, ya que existen otras vías bajo las leyes ambientales, de salud pública y mecanismos regulatorios. Este es un caso que plantea importantes preguntas sobre la justicia ambiental, la infraestructura y, sobre todo, la desigualdad en el acceso al agua potable. Para comentar este tema, tenemos dos invitadas. Vanessa Muñoz, gerente del programa de vías navegables en Hispanic Access Foundation, nos acompaña desde San Diego, California. Bienvenida, Vanessa.
1: Hola, gracias por la invitación. Es un placer estar aquí.
0: Gracias, Vanessa. Y también desde Chicago, Illinois, se une Brenda Santoyo, gerente de políticas públicas en Little Village Environmental Justice Organization. Gracias. Bienvenida, Brenda.
2: Muchas gracias. Feliz de estar aquí.
0: Gracias, Brenda. Gracias a las dos y ustedes que nos escuchan. Si quieren hacerse parte de la conversación, por supuesto, pueden llamarnos al 1-800-345-4632. Vanessa, ayúdanos a entender en términos concretos y sencillos esta decisión del Quinto Circuito de que la Constitución no reconoce en este contexto un derecho fundamental a estar libre de agua contaminada.
1: Sí, empezamos con términos sencillos. El tribunal no está diciendo que el agua contaminada sea aceptable, sino que las autoridades pueden contaminar el agua sin consecuencias. Lo que está diciendo es que la Constitución Federal, específicamente la cláusula de debido proceso, no reconoce este contexto un derecho fundamental independiente a recibir agua libre de contaminación. So, la diferencia es muy importante. Una cosa es que una conducta gubernamental pueda violar leyes de agua potable, normas ambientales o incluso generar responsabilidad civil. Otras que esa conducta constituya una violación de un derecho constitucional reconocido por la Corte Suprema. So, en este caso del Sterling versus City versus Jackson, el tribunal señaló que las personas todavía pueden recurrir a otras vías, incluyendo reclamaciones de derecho estatal, recursos legales y el proceso político. So, esto significa que no toda falla gubernamental se convierte automáticamente en una violación constitucional.
0: Bien, y sobre esos detalles de esas otras alternativas, Vanessa, vamos a comentar enseguida, pero antes quisiera preguntarle a Brenda Santoyo, a quien ya presentamos pues su reacción, ¿no? Desde la perspectiva de justicia ambiental, Brenda, ¿qué significa que este Quinto Circuito haya determinado lo que acabamos de escuchar por parte de Vanessa?
2: Sí, pues esa decisión demostró que una comunidad puede sufrir daños ambientales desiguales y sin contar con las protecciones constitucionales. Como mínimo podríamos decir que esto demuestra la necesidad de un derecho reconocido a nivel federal al agua potable, limpia y asequible, especialmente ante los ataques de la administración actual. Esto significa que debemos de apoyarnos en la aplicación de normativas a nivel estatal y local para garantizar que nuestras comunidades estén protegidas. Algunos estados en el país ya han consagrado el derecho al agua limpia en sus constituciones estatales, pero la mayoría de los estadounidenses no tienen esas tales protecciones. Y es algo que tenemos que reforzar como una prioridad para asegurar que las protecciones al agua limpia para nuestras comunidades, especialmente cuando nos estamos enfrentando con la desregulación de la EPA y desarrollo de proyectos de que afectan nuestra agua, como los centros de datos que están dirigidos a las comunidades rurales y de bajos ingresos. Eso es más importante, que tengamos más leyes que puedan enforzar esas protecciones para nuestras comunidades.
0: Gracias, Brenda. Ya que mencionas pues a la EPA, quisiera preguntarles a las dos, a Brenda y a Vanessa, el papel que puede tener aquí en este caso la EPA, la Safe Drinking Water Act y otras leyes ambientales federales cuando una comunidad, como esta que estamos hablando de Jackson, Mississippi, enfrenta una contaminación prolongada del agua. Brenda, si quieres comienza tú y después vamos con Vanessa.
2: Sí, la EPA tiene requisitos con el Lead and Copper Rule, en el Clean Water Act, el Safe Drinking Water Act, requisitos para examinar el agua, para notificar a los residentes cuando hay una exposición de plomo o otros tóxicos que y no estoy muy familiar con lo que está pasando en Lake Jackson, que son las cosas que hizo, cuáles son los pasos que tomaron el Departamento de Agua, pero esas hay otras comunidades. Cuando eso pasa en comunidades, tienen que pasar por ciertos requisitos para asegurar que están cumpliendo con las reglas federales para proteger a las personas que nos estén contaminando con agua y con tóxicos. Uh-huh. También hay ciertas leyes en estados que protegen que protegen a la agua, como en Illinois nosotros tenemos el Lead Service Line Notification Act, donde todas las municipios de agua tienen que dejarle saber a las viviendas si tienen plomo en su casa, y eso es algo que es algo proactivo antes de que pasa algo así. Esas son ciertas cosas que pueden ver, que pueden utilizar para enseñar que...
0: Por lo menos, ¿no, Brenda? Como bien dices, que les avisen, que les notifiquen a las personas el tipo de agua que pudieran estar consumiendo. Gracias, Brenda. Vanessa, ¿quisieras agregar algo en ese sentido?
1: Sí, quiero reforzar lo que Brenda ha dicho, que no exista un derecho constitucional específico no elimina las obligaciones de esas cosas como Safe Drinking Water Act o el EPA, legales de los gobiernos. So, como Brenda dijo, el Safe Drinking Water Act establece estándares y mecanismos para los sistemas públicos del agua. Y el EPA, que es el Environmental Protection Agency, puede realizar estas inspecciones y emitir órdenes administrativas para tomar estas medidas de emergencia.
0: Ya, gracias a las dos. Ahora, Vanessa, sí, como ya decíamos desde el inicio y también lo dijiste tú, si las y los residentes no pueden utilizar una vía constitucional bajo esta decisión del tribunal, entonces háblanos de esas alternativas legales que tienen para exigir agua potable segura y para responsabilizar sobre todo a las autoridades. Vanessa.
1: Hay varias vías posibles dependiendo de los hechos concretos. Reclamaciones bajo leyes estatales, demandas por daños, acciones relacionadas con contratos o negligencia, mecanismos administrativos y acciones de bajo leyes ambientales a nivel federal y estatal. También está la participación pública, exigir información, documentar violaciones, participar en audiencias, comunicarse con las agencias reguladoras y exigir respuestas a funcionarios electados. Y algo muy importante, cada caso necesita asesoría legal específica, porque los plazos, inmunidades gubernamentales, pues requisitos procesales y recursos disponibles pueden variar mucho dependiendo del caso.
0: Gracias, Vanessa. Brenda, quisieras ampliar un poco más sobre estas otras herramientas o alternativas legales, regulatorias, en donde sobre todo pues puedan involucrarse las comunidades para exigir su derecho a un agua segura, responsabilizar, como dijimos, a las autoridades. Me imagino que desde Little Village, desde esta organización, Brenda, pues tú puedes hablar un poco más de qué tan efectivas son estas otras alternativas que pudieran utilizarse.
2: Sí, por supuesto. Yo puedo hablar de la experiencia del Bejo y un poquito más sobre los esfuerzos locales que hemos hecho para proteger a las comunidades para que no se expongan a los tóxicos de plomo. Debo reconocer que los servicios en Chicago, somos una ciudad más liberal que todo el país y actualmente contamos con una de las alcaldías y gobernaciones más progresistas en los Estados Unidos. So, yo pienso que esta situación a lo mejor sería diferente en otras partes del país, pero estamos en una situación distinta donde tenemos un departamento de medio ambiente en Chicago y tenemos un departamento de agua que dispone de amplios recursos. So, en los últimos años, muchas organizaciones comunitarias de póliza y del ambiente nos hemos podido haber reunido para exigir que la ciudad haga más, que sea más proactiva en reemplazar las tuberías de plomo y en notificar a los residentes. También hemos exigido que el Departamento de Agua trabaje con las organizaciones comunitarias, con los concejales comunitarios, para reforzar la confianza entre los residentes y entre las autoridades gubernamentales, porque como vimos aquí, es muy difícil para que los residentes confíen en su gobierno, que tienen los mejores intereses a largo plazo, ¿verdad? So, nosotros exigimos muchos programas y pólizas locales para que las personas no tengan que pagar para reemplazar su tubería de plomo, porque sabemos que eso cuesta mucho dinero. Es más de $20,000 aquí en Chicago y las viviendas no pueden pagar eso de su bolsillo, ¿verdad? So, la ciudad de Chicago tiene un programa donde reemplazan la tubería gratis y tienen otros programas también para que las personas puedan inscribirse, pero a veces también hay una desconexión entre cómo la información llega de el gobierno a los residentes y nuestra organización es como un puente, ¿verdad? Tenemos eventos donde nosotros conectamos a los residentes con los programas que tiene la ciudad y es algo que afortunadamente tenemos otras organizaciones en Chicago que están haciendo este trabajo con nosotros, pero localmente tenemos la posibilidad de tener regulamientos más estrictos que los que están federales, y es la manera que estamos tratando de mover las cosas aquí en Chicago.
0: Muchas gracias, Brenda. Quisieras, Vanessa, también comentar un poco en ese sentido, porque aquí creo que si estamos hablando de pensar en maneras o estrategias en que la comunidad se puede organizar, y pues el Bejo ya tiene esa experiencia, ¿no?, de cómo se organiza, cómo conecta, como Brenda dice, con otras organizaciones. ¿Qué otras formas, Vanessa, se pueden pensar para presionar a los gobiernos, incluso a las empresas, ¿no?, cuando se está tratando de luchar por las tuberías viejas, por la justicia ambiental, que puede en muchos casos haber durado muchísimos años y las comunidades están tratando de ver, pues no confío en mi gobierno a lo mejor, pero

0: costar millones de dólares y puede afectar a la comunidad durante décadas. So, es importante que las personas que vivan, que tengan la posición para tomar estas decisiones, que deben tener una voz significativa. Y Hispanic Access Foundation ha desarrollado varios materiales que pueden ayudar a comunidades a abogar y hablar uh-huh. con sus electorados y presentar esta información.
1: Bien, vamos a seguir hablando de este tema. Tenemos que hacer una pausa muy breve en esta edición de Línea Abierta y regresamos.
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1: Continuamos en esta edición de Línea Abierta y estamos comentando pues la decisión del Tribunal de Apelaciones del Quinto Circuito, que dijo a principios de este mes rechazó la demanda presentada por varios residentes de Jackson, Mississippi, que es una ciudad, como hemos comentado, y ahora vamos a ir a un punto muy importante, es de mayoría afroestadounidense, que por muchos años ha estado enfrentando muchos problemas con su agua, el sistema de agua, y el tribunal dijo, bueno, bajo la Constitución, las y los residentes no pueden reclamar en este caso un derecho tan fundamental a no estar expuestos al agua contaminada, a el agua contaminada. Y sobre eso estamos comentando. Y ahora, ¿por qué menciona y hago énfasis en que Jackson, Mississippi, es una ciudad de mayoría afroestadounidense? Porque parte de lo que se está manejando en las conversaciones, Vanessa y Brenda, pues es el asunto de la discriminación racial, ¿no? Una ciudad con mayoría afroestadounidense y la crisis genera preocupaciones sobre, a ver, aquí hay una desigualdad racial, hay una desigualdad de distribución de recursos. Vanessa, ¿qué se debe observar de cerquita para determinar si existe una dimensión de justicia ambiental o discriminación a la hora de asignar el agua, los fondos para la infraestructura a la que ya se refería Brenda? Primero tú, Vanessa, y después te escuchamos, a ti, Brenda. Adelante, Vanessa.
0: Yo observaría los datos, no solamente las declaraciones. Preguntaría qué comunidades han sufrido interrupciones o contaminaciones de agua durante más tiempo, dónde se concentran estas inversiones, qué comunidades están recibiendo reemplazo de tuberías y mejoras primero, quién tiene acceso a esta información y a esta participación, y existen diferencias por raza, ingreso, idioma, ubicación. También hay que examinar de dónde proviene el dinero, quién está recibiendo estos fondos federales o dónde se están yendo esos fondos federales o estatales, y cómo se toman estas decisiones de asignación. Esas fueron algunas de las preguntas para ver si esto se está enfrentando.
1: Gracias, Vanessa. Brenda, ¿qué agregarías?
4: Creo que Vanessa cubrió muchas de los puntos que yo estaba pensando. No tengo mucho más que agregar aparte de eso.
1: Bueno, quizás lo que te preguntaría ahora, Brenda, es seguramente muchas personas están pensando en este momento, no, es que también muchas veces está el definir el concepto, ¿no?, de lo que entendemos de el acceso al agua, ¿no? Para incluir no solamente que una persona, que las casas, que comunidades tengan agua corriente, como llamamos, sino que esa agua sea segura, ¿no?, esté ahí y además sea confiable. En ese sentido, Brenda, quisiera escucharte, ¿cómo deberían organizaciones como el BEJO y otras de justicia ambiental empezar a empujar quizás por cambiar en cómo entendemos, en el sentido más amplio de la frase, el acceso al agua?
4: Sí, pues primeramente deberíamos de ver cómo internacionalmente las organizaciones internacionales humanitarias están definiendo el acceso al agua como un ejemplo, ¿verdad? No solamente que tengamos agua, pero que sea agua que podemos consumir, que nos ayude a vivir, right? La agua es vida. Y como hay vida sin agua, no hay vida, ¿verdad? Tenemos que asegurar que las personas puedan tener agua en su casa, pero también la agua que están pagando para tener en su casa.

0: pasar, sea algo que puedan consumir sin pensar que los está dañando o dañando su salud o la salud de sus hijos de generaciones que van a seguir después de ellos, ¿verdad? So tenemos que ser más intencionales con ver esta definición de el acceso al agua, que no sea simplemente agua que está corriendo de la llave, pero agua que sea que es fundamental para la vida y para existir en nuestras viviendas.
1: Gracias, Brenda. Y yo creo, Brenda y Vanessa y quienes nos están escuchando, que a lo mejor y lamentablemente, pues en otras comunidades que nos están escuchando, ahora tenemos el foco en Jackson, Mississippi, pero hay otras comunidades que están a lo mejor padeciendo lo mismo. Y este caso, como muchos otros, cuando hablamos de situaciones lamentables, malas, digamos, pues lo que se trata también es de enterarnos lo que está pasando, pero también qué podemos aprender, ¿no? ¿Cómo lo podemos utilizar para armarnos de herramientas, de organización comunitaria? Vanessa, ¿qué nos enseña este caso de Jackson, Mississippi, sobre las comunidades de bajos ingresos, las comunidades llamadas de color que enfrentan sistemas de agua que ya están deteriorados o la simple contaminación ambiental, Vanessa?
2: Sí, nos enseña que el acceso al agua segura es fundamental, tanto para la comunidad como para el Estado. A nivel comunitario, pues el agua se necesita para la salud, las escuelas, los negocios, es vida diaria. Y a nivel estatal, tienen que garantizar que el agua esté segura a nivel de salud pública. Y lo que nos enseña es de que el problema no es solamente de infraestructura, que la infraestructura no es solamente el tema técnico, ¿verdad? Es un tema de salud pública, de economía y equidad. Nos enseña algo muy claro, que el agua se debe ser un tema que solamente, no tiene que ser un tema que solamente entiendan los abogados, los ingenieros o los funcionarios públicos. Las comunidades tienen que tener ese poder de poder entender lo que está sucediendo y participar en las decisiones que afectan su salud. Y cuando un sistema falla durante años, las familias pueden terminar pagando estos costos adicionales, comprando botellas de agua, filtros, reparaciones y atención médica, mientras que las personas con menos recursos tienen menos capacidad para abordar estos costos. Tenemos que asegurarnos no solamente cuánto dinero se está invirtiendo, sino quién recibe esta inversión, quién está participando en estas decisiones y quién está cargando los costos cuando el sistema nos falla.
1: Gracias, Brenda. ¿Quisieras comentar algo sobre esto?
0: Sí, pues nuestra infraestructura de agua se está envejeciendo más rápido de lo que realizamos y los sistemas de agua se están deteriorando. La única manera que podemos prevenir estas cosas es reemplazando todas las tuberías de plomo, e instalando nuevas tecnologías, porque esto no es lo último de lo que nos podemos enfrentar, ¿verdad? Tenemos otras contaminaciones como las de PFAS y microplásticos que también
1: Sí.
0: nos van a afectar a largo plazo y tenemos que prepararnos también para proteger a los residentes y las comunidades de las cosas que vienen aparte de esto.
1: Cuéntanos un poquito más cómo el BEJO, Brenda, ayuda, por ejemplo, a partir de las experiencias de personas. Estamos hablando aquí de comunidades, pero la experiencia de una familia, de una persona, a la hora de estar organizándose para demostrar que sí, que la organización funciona y que más si están trabajando con organizaciones como el BEJO, pueden de alguna manera enfrentarse o hacer o traer a cuentas, responsabilizar, vaya, a las autoridades cuando hay este tipo de problemas. A lo mejor nos puedes ejemplificar o contar un poquito más del trabajo que hace el BEJO en ese sentido.
0: Sí, nuestra organización trabaja en diferentes áreas del ambiente. Agua es uno de los lugares específicos y organizamos con la comunidad, hacemos eventos donde platicamos y entendemos las experiencias que muchas personas están realizando. Desafortunadamente, hemos hablado con muchas personas que ni cuenta se han dado que tenían plomo en su tubería de agua. Muchas personas son familias con niños pequeños y nosotros somos los que le estamos dando esa información, esa educación de cómo prevenir la exposición a los tóxicos. Nosotros también distribuimos filtros, botellas de agua y otros recursos para ayudar a mitigar esa exposición, pero también compartimos las soluciones de largo plazo, ¿verdad? Al final del día se van a tener que, tenemos que invertir, bueno, nuestro gobierno tiene que invertir dólares en nuestra infraestructura para mejorarla, y vamos a necesitar dinero para hacer eso. Muchas veces estos sistemas de agua nada más están pensando que el dinero federal es lo que va a solucionar el problema, pero tenemos que amplificar cómo se están fundando estas soluciones. Nosotros también trabajamos haciendo póliza, trabajando con representantes gobernantes para que ellos entiendan el problema que existe, pero más importante, que ellos también escuchen y entiendan las experiencias de personas que están enfrentando las consecuencias de estas fallas gubernamentales.
1: Dijiste algo importante, Brenda, perdón que te interrumpa, porque decías muchas veces no se dan ni cuenta, ¿no? Y muchas crisis de agua se van desarrollando por años antes de que se conviertan en noticia y en una emergencia pública, Brenda. ¿Qué señales de alerta deberían reconocer, por ejemplo, las autoridades, por supuesto, pero sobre todo las comunidades, que son las directamente impactadas antes de llegar a un punto crítico, como en el caso de Jackson, Mississippi?
0: Yo diría que es importante ver el problema de infraestructura de agua como una crisis pública, porque ya lo es. Yo pienso que el agua es algo un poquito más difícil, porque muchas veces la contaminación no se puede ver, ¿verdad? Tomas la agua de la llave y no se puede ver el plomo en la agua. Es difícil para los políticos reconocer que es algo que es una prioridad para invertir, pero sabemos que hay muchos lugares, ya tenemos inventorias de dónde están las tuberías de plomo en las viviendas. Creo que todo el país ya legalmente, por los requisitos de la EPA, tienen que tener esos inventarios públicos. Personas pueden checar si tienen esa tubería y pueden tomar sus propias precauciones. Los municipios de agua tienen que también estar reportando públicamente los exámenes de las contaminaciones. Si hay contaminaciones, eso tiene que ser información pública. Si está curioso, eso puede hablar con su municipio de agua para que comparta esa información. La mejor manera es nada más tomar precauciones antes de que pasa algo, porque un crisis de agua nunca se va a ver hasta que está mero enfrente de nosotros, como pasó en Flint, Michigan, ¿verdad? Y eso no es algo que queremos ver replicarse en todo el país.
1: Muchas gracias, Brenda. Pues tenemos un minuto para cada una para que se despida con sus conclusiones. Por supuesto, pensando en la responsabilidad que sí debe recaer, como decíamos desde el inicio, en los gobiernos y sobre todo la organización comunitaria. Este fallo seguramente le está haciendo ruido a muchas comunidades en todo el país, que ya vienen enfrentando problemas grandes o chiquitos, muy similares, de contaminación o sistemas de agua que ya están deteriorándose. Con eso dicho, ¿cuáles son sus reflexiones finales? Primero vamos con Vanessa y después regresamos contigo. Brenda, adelante.
2: Sí, gracias. Yo quiero terminar con el mensaje de que es importante que la comunidad participe en comentarios públicos y reuniones con las agencias reguladoras. Pero aquí es donde la mayoría de la comunidad no participa, porque hay barreras que los limitan. Debemos asegurarnos que la participación sea realmente accesible. Si una reunión se realiza solamente en inglés, en horario laboral, sin traducción o sin mecanismos para que las personas puedan participar, es muy difícil tener esa asistencia. Muchas familias quedan fuera del proceso. Para muchas comunidades, la comunicación en español y otros idiomas puede ser fundamental para poder llegar al cambio.
1: Muchas gracias, Vanessa. ¿Brenda?
0: Sí, nada más para terminar, es que como residentes, right, tenemos que seguir presionando a las personas que elegimos para representarnos, para que en verdad, like, proteja nuestros derechos de poder, like, vivir una vida sana. Y parte de eso, como dijo Vanessa, es participar en los comentarios públicos, en las elecciones, es también participar con organizaciones comunitarias que están haciendo este trabajo, y para las organizaciones ambientales o de pólizas que están haciendo eso, también tomar en cuenta que hay muchas personas que, like, no, que aunque estamos proponiendo soluciones, no siempre son las soluciones que tenemos que estar empujando. Like, por ejemplo, like en Chicago, el reemplazo de tubería, like, no puede beneficiar a las personas que son inquilinos. Hay personas que no son dueños de casa, hay personas que son inmigrantes que apenas han llegado aquí al país, que no hablan inglés, ¿verdad? Todas estas personas tenemos que tomar en cuenta cuando estamos haciendo nuestro advocacy, perdón, no sé cómo decirlo en español.
1: Trabajo de abogacía, sí.
0: Sí.
1: Bien.
0: Nada más quería terminar con eso.
1: Pues muchas gracias, gracias Brenda Santoyo, es gerente de políticas públicas en Little Village Environmental Justice Organization, nos acompañó desde Chicago, Illinois, y Vanessa Muñoz, gerente del programa de vías navegables en Hispanic Access Foundation desde San Diego. Gracias a las dos por habernos acompañado.
2: Gracias.
1: Gracias, y vamos a hacer una breve pausa en esta edición de Línea Abierta y regresamos con otro tema.

0: Continuamos en esta edición de Línea Abierta. Este es un programa que es parte de nuestra serie Cuando se seque el arroyo, apoyado por la Walton Family Foundation. Y nos vamos a ir a otro tema. Los senadores, como Alex Padilla de California y Martin Heinrich de Nuevo México, están poniendo nuevamente sobre la mesa lo que conocemos como CAUS Act, Ley de Conversión Sostenible de Residuos. Es una propuesta que lo que quiere es reducir la contaminación del aire y el agua, mientras, dicen, ayuda a los productores ganaderos a enfrentar los efectos del cambio climático. La iniciativa se está enfocando especialmente en las grandes lecherías que generan emisiones de metano, óxido de nitrógeno, a través del manejo del excremento, del estiércol. La propuesta ofrecería apoyo económico y técnico para instalar equipos, mejorar el almacenamiento, tratamiento de residuos y usar sistemas de pastoreo y adoptar medidas más sostenibles. Quienes impulsan aseguran que la meta no va solamente por el camino ambiental, también lo que quieren, dicen, es mejorar la rentabilidad de las granjas y proteger el agua y el suelo. La propuesta está tomando como referencia un programa que ya funciona en el estado de California y que ha financiado casi 200 proyectos de manejo alternativo de estiércol. Para comentar este tema, le damos la bienvenida a Luis Jiménez, presidente de Alianza Agrícola desde Rochester, Nueva York. Bienvenido al programa, Luis, gracias.
1: ¿Qué tal? Muy buenos días. Como dijo, mi nombre es Luis Jiménez, desde acá de Nueva York, Rochester, para ser exactos.
0: Y gracias.
1: Yo soy un trabajador agrícola en el sector de las lecherías.
0: Muchas gracias, Luis, por estar en el programa. Bueno, pues con conocimiento y experiencia de vida y de trabajo, Luis, que tienes, cuéntanos un poco más de qué tanto contribuye la ganadería, la producción lechera a estas emisiones de las que hablábamos en la introducción. ¿Cuáles son las principales fuentes dentro de estas operaciones? Ya que a partir de esa preocupación es que se propone el Acta CAUS.
1: Yo creo que las lecherías son muy importantes aquí en Nueva York, siendo el estado el segundo productor de leche, y las granjas alimentan bastante la industria, ¿no? La industria láctea, que producen todos los productos que consumen los estadounidenses todos los días y exportan. Entonces, yo creo que para hacer este tipo de cuidado más que nada al medio ambiente, a la tierra, al agua, sí se necesita crear una política más saludable y incorporar muchos elementos que llevaría, ¿no?, en contexto todo lo que conlleva el cuidado de los animales. Emiten bastante contaminación, aunque parezca inofensivo, pero sí lleva bastante contaminación, todo lo que se pone a la tierra, los fertilizantes, y creo que a veces no nos damos cuenta de todo esto, así que es,
0: para quienes no conocemos nada de esto que tú nos estás hablando, de este tipo de trabajo, de la contaminación, cuéntanos detalles, Luis, el impacto que tiene, por ejemplo, el manejo del estiércol, del ganado, sobre la calidad del aire, la calidad del agua, el suelo. Esto te lo pregunto para que entendamos los que estamos a lo mejor muy lejanos de este trabajo y de lo que significa, y además para entender por qué se está poniendo sobre la mesa nuevamente esta Acta CAUS.
1: Yo creo que es muy importante resaltar que la contaminación al aire y al agua está presente todos los días en el siempre que se habla del estiércol de las vacas, aunque parezca, como les dije, inofensivo, pero sí genera bastantes gases que contaminan el suelo, y por eso se está utilizando más fertilizantes día con día para poder apoyar o tener mejor producción, ¿no? Porque también cuando la tierra se utiliza para producir la misma comida de las vacas, y todo este estiércol se está esprayando en los campos, creo que se genera también gases que van al aire, ¿no? Y genera contaminación. Entonces creo que hay maneras más tecnológicas de poder llevar este tipo de problemas para poder controlar o tener un mejor manejo de todas estos gases que se producen en las granjas.
0: Y háblanos de esas otras maneras, ¿qué alternativas propone exactamente o concretamente, Luis, esta ley CAOS? ¿Cómo funcionarían en la práctica? ¿A ti cómo te funcionarían?
1: Yo creo que teniendo en cuenta la gran producción de estiércol que se genera en las granjas, uh-huh. Tal vez se podía instalar equipos tecnológicos donde se produciría el mismo gas que sea reutilizable. Las mismas granjas podrían reutilizar este gas para generar energía. Hay granjas donde creo que actualmente ya las están implementando. Requeriría de bastante recursos, claro, económicos y una instalación bastante adecuada, porque también es muy peligroso los gases que se generan en estos depósitos de estiércol, son bastante dañinos, y si algún humano pueda caer en estos estantes, son mortales. Puede haber explosiones, puede haber, y creo que se requiere un manejo bastante adecuado con tecnología y profesionales que pueden estar al alcance de las granjas para poder tener ese apoyo, ¿no?, técnico y de manejo.
0: Y mencionábamos, Luis, al inicio que esto no viene de la nada, ¿no? California ya tiene un programa parecido, similar a lo que se está proponiendo. ¿Conoces tú un poquito de cómo ha estado funcionando en California, los resultados que ha obtenido, para ver qué se puede aprender ya de esta experiencia? Porque hay que decir que California, pues, es el principal estado productor de lácteos, o uno de los principales, es el segundo en producción de quesos, entiendo. Así que creo que sí se puede aprender mucho de este estado y de este programa que ya se ha echado a andar.
1: Yo creo que sí se puede replicar este modelo en otros estados que producen bastante leche y que son bastante esenciales para el consumo del país, ¿no? Y de todo el mundo, porque creo que son productos básicos que se consumen todos los días. Pero sí, en el detrás de todo la producción existe este riesgo, existe esta manera de cómo tenemos que mirar hacia atrás, cuáles son las consecuencias negativas de tener estas granjas tan grandes que producen tantos gases, tantos químicos que se usan y se contamina. Entonces creo que California, siendo un modelo a seguir, se puede replicar a otros estados, y claro, no tomando en cuenta que todo lleva un proceso, que todo lleva un sistema bien adecuado y una instalación bastante bien adecuada para poder llevarlo.
0: Y hay una pregunta, Luis, que seguramente le hace cosquillas a muchas personas, a muchos productores, y es de, pues, cómo esta industria puede seguir produciendo, ¿no?, la mantequilla, los quesos tan ricos que necesitamos y que comemos, pero reduciendo al mismo tiempo el impacto que tiene en el aire, en el medio ambiente, en lo que ya has mencionado. ¿Cómo realmente se puede, o qué es lo que vamos a ver, digamos, como resultado, si es que aterriza esto y se convierte en ley, en la calidad del agua, en la calidad del suelo, en el aire, de las comunidades, no solamente de quienes están trabajando ahí en las lecherías, sino en las que viven cerca?
1: Sí, yo creo que tomando en cuenta toda la gente que trabaja alrededor de las lecherías, el impacto es bastante fuerte. Creo que para poder llevar algo tan saludable, tan limpio, se tendría que acudir a bastantes prácticas, ¿no? Prácticas limpias, utilizar energía renovable, utilizar prácticas de agricultura más regenerativas. Yo creo que también el tener los recursos suficientes, quizás hay granjas grandes donde sí les cuesta un poco tener todos los recursos, pero ahí creo que las leyes o las instituciones gubernamentales tendrían un papel muy importante de monitorear que todo vaya bajo la misma regla, las mismas reglas, la línea de donde todos se puedan tener un control exacto de tantas emisiones de gas, qué es lo que se está poniendo a la tierra, menos industrialización, más plantación de árboles y utilizar equipos, ¿no? Equipos tecnológicos que puedan equiparse para poder llevar a cabo todas estas prácticas.
0: Y ya que estás hablando de todos estos equipos y las maneras pues en que se podría mejorar mucho el funcionamiento, la ley CAUS, Luis, dice que va a permitir que los productores reciban dinero, ¿no? Fondos para instalar nuevos equipos, mejorar el tratamiento del estiércol, utilizar sistemas de pastoreo, y adoptar obviamente prácticas que puedan reducir las emisiones de metano y dióxido de nitrógeno. ¿Quiénes recibirían? Porque yo creo que aquí van a decir o estarán pensando muchos y muchas, ¿a quién les va a tocar el dinero? ¿Quiénes van a recibir los fondos? ¿Quiénes van a recibir la asistencia técnica que propone esta ley, que en papel está muy bien, pero se preguntan, y a la hora de la hora, ¿a quién les va a llegar el dinero y a quién le va a llegar esta asistencia técnica? ¿Qué sabes sobre esto que puedas comentar?
1: Yo creo que se tendría que mirar, se tendría que hacer un estudio, porque también hay granjas donde generan bastante economía, no sé, economía está bastante bien, pero yo creo que el gobierno tendría que tener un control más que nada exacto, porque también hay muchas granjas pequeñas que no pueden competir con estas grandes granjas, ¿no? Que abarcan o acaparan bastante tierra, bastante mercado. Y creo que al final de cuenta también la clase trabajadora sufre, ¿no? Y el uso de químicos, el uso de estas estar cerca de todas estas sustancias afecta, ¿no? Y creo que habría que evaluar para quiénes son estos recursos, para uh-huh. quienes califican, tener un requisito bastante estricto para poder calificar o para poder evaluar cómo repartir estos fondos, o una manera en la cual no nada más entregarle dinero a las granjas y ahí te vas, o ahí haces tus prácticas más saludables o mejores. No, yo creo que tiene que haber un control más riguroso para poder llevar todo esto.
0: Bien, vamos a seguir hablando de esto. Tenemos que hacer, Luis, una brevísima pausa en esta edición de Línea Abierta y volvemos. Este es un programa repetido de Línea Abierta. Déjenos sus preguntas y comentarios al número de WhatsApp 559-835-9235.
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0: Continuamos con más en esta edición de Línea Abierta, y este es un programa que es parte de nuestra serie Cuando se seca el arroyo. Nos acompaña Luis Jiménez, y es presidente de Alianza Agrícola desde Rochester en Nueva York, hablando sobre la ley CAUS, los beneficios que podría traer, y sobre todo nos quedábamos antes de la pausa, Luis, en esto de que obviamente hay pues granjas chiquitas, pequeñas, que no van a poder o no pueden competir en este momento. Nos decías, tú ves como trabajador el riesgo de que estas nuevas nuevas tecnologías o las prácticas de pronto resulten que sí van a llegar a ciertas personas, no a todos, y que muchos granjeros, de pronto lecheros, digamos, gente que se dedica a las lecherías, diga, pues yo no puedo entrarle a esta nueva tecnología porque es bastante cara y a mí no me está llegando el dinero, a pesar, Luis, antes de escuchar tu respuesta, de que la legislación dice que está ordenando ordenaría al Departamento de Agricultura que sí priorice las subvenciones, el dinero, la ayuda a comunidades desfavorecidas y agricultores que estén participando y que estén dispuestos, pero siempre queda la duda, ¿no?, de que si les va a llegar el dinero, no a todos, sobre todo a los pequeños. Luis, ¿qué decir?
1: Yo creo que sí hay ciertas normas que hay que cumplir, pero creo que lo más importante es que también el Departamento de Agricultura tiene que ver estos ranchos pequeños no pueden competir con estas grandes granjas, pero creo que también se merecen el apoyo, se merecen un espacio para poder sobrellevar sus granjas, tener estas prácticas. Creo que es una manera de ser equitativo en todos los recursos, porque creo que las granjas pequeñas, aunque son como se dice, no pequeñas, pero sí hacen buenas prácticas. Entonces creo que son los que emiten menos, pero también pueden, si hay muchas granjas pequeñas que no están recibiendo el apoyo, tal vez no es justo que unas cuantas granjas grandes solamente reciban este apoyo, y yo creo que ahí tendría que el Departamento de Agricultura ser más cuidadoso en analizar todo esto.
0: Y ahora, Luis, ¿qué has escuchado de tus compañeros, compañeras, sobre el apoyo? Porque yo podría mencionar el apoyo o el respaldo que ya tiene esta Acta Caos. Tiene, por ejemplo, para mencionar solamente algunos, de California Dairies, el grupo ambientalista, el grupo de trabajo ambientalista de los farmers a nivel nacional, National Milk Producers Federation y muchos otros más, ¿no? Bueno, no son muchos, son algunos, ¿no? Pero ¿qué apoyo tú sabes que está recibiendo esta Acta Caos, y también de los propios o directamente impactados, ¿no?, la gente que se dedica a trabajar ahí con las vacas, a estar en los campos, en las granjas?
1: Yo creo que a veces hay mucha gente que no tiene tanta, no le da tanta importancia a este tipo de cosas, este tipo de, más que nada a la gente que trabaja, porque uh-huh. A veces piensan que no se ven afectados directamente, pero sí son los que se afectan más, ¿no?, al momento de estar trabajando directamente con las vacas, directamente en donde hay emisiones de gases, donde hay todas estas sustancias que pueden ser contaminantes en algún momento. Así que creo que sí, el apoyo se tiene que hacer más extenso, se tiene que hablar más sobre este tipo de prácticas más saludables. He escuchado a algunos compañeros que han comentado de que hay preocupaciones por no tener, por ejemplo, protecciones más rigurosas para el control de estos gases, como el estiércol, como que se van a los campos donde hay pozos, los pozos se contaminan en el agua se contamina y esa agua se utiliza, ¿no?, para la gente que en algún momento resulta como acciones en la piel, y creo que a veces es importante conocer más sobre este tipo de leyes, de propuestas, más que nada para poder darnos cuenta hasta dónde nos afecta a nosotros como trabajadores.
0: ¿Y crees que sí les está llegando este tipo de información a los directamente afectados o impactados?
1: Muy poco les llega la información. Nosotros estamos en nuestra labor que hacemos, estamos uh-huh. Intentando comunicar este tipo de, pasar este tipo de información a la gente, a los compañeros, a los trabajadores, de cuáles son las prácticas que se han venido hablando, platicando como proyectos, y creo que poco a poco la gente está como haciendo preguntas, indagando un poco más.
0: Y bueno, ¿qué tal si te pregunto cuáles son esas grandes dudas o preguntas que tú personalmente tienes? Porque otra cosa, Luis, que estamos escuchando mucho es que pues hay una presión económica, ¿no?, por los precios de la leche y los productos que vienen de esta, ¿no? Y a partir de eso te pregunto, ¿cuáles son las grandes dudas que tú tienes sobre el Acta Caos y qué tipo de asistencia y capacitación crees que están pidiendo o necesitarían quienes trabajan en las lecherías para decirle sí a Caos Act y para que se implemente de manera justa, de manera pareja, como decimos, y que aprendan todas y todos esto de la gestión y el compostaje del estiércol para un beneficio de producción, pero también pues para el beneficio del aire, del agua, de la tierra?
1: Yo creo que las grandes preguntas es de que si el apoyo va a llegar directamente, ¿no? Si dónde se va a quedar. Son preguntas que a veces los trabajadores también se hacen. Debemos de tener más entrenamiento, más capacitación sobre el manejo del estiércol, sobre cómo realizar estas prácticas de los químicos para no contaminar. Creo que esas son más que nada las preguntas que a veces creo que por la falta de información o los recursos no llegan directamente a las granjas, quizás no hay tanta capacitación, entrenamientos, no hay inspecciones constantes. Creo que también tenemos que resaltar que las instituciones de gobierno han bloqueado bastante apoyo económico para las granjas, para los agricultores, basado en la administración, ¿no?, que está intentando terminar con algunos programas, o ha terminado más que nada con algunos programas federales para los agricultores. Entonces creo que esa es la incertidumbre más grande que existe entre la comunidad de trabajadores y agricultores, de que el apoyo está faltando, que los recursos están escaseando y que es necesario volver a retomar estas maneras de cómo abogar para tener más recursos.
0: Uh-huh. La cuestión de los fondos y a quién les llegan los recursos, y en términos de capacitación, Luis, y para ir cerrando la plática, a ti personalmente, ¿qué te gustaría que se aterrice, ¿no?, en términos de capacitar para ayudar a cómo se maneja, ¿no?, el compostaje del estiércol? En ese sentido, ¿qué te gustaría?
1: Pues yo creo que diseñar un programa de capacitación más extenso, más amplio, donde no nada más podemos aprender cómo lidiar con las vacas, creo que más requiere un poco más, ¿no? Requiere saber cuáles son los gases que emiten el estiércol de las vacas, cómo evitar contaminar el agua, cómo evitar utilizar químicos que puedan dañar, ¿no?, también al ser humano al momento de manipularlos. Yo creo que hace falta mucho, ¿no? En el sector de las lecherías hay muchas prácticas que no requiere de cierta como capacitación y entrenamiento, pero es necesario, y cuando no hay este tipo de entrenamientos es cuando a veces se da por como se hace por un lado todas estas prácticas, ¿no? Así que tenemos que, creo que, tomar en cuenta todo esto y más que nada que la gente sepa manejar todo lo que está a su alrededor, cómo se comportan las vacas, por ejemplo, cuando hay bastante aire o el aire está contaminado, mucha calor, todo eso afecta. Así que creo que cuando me refiero a capacitación, entrenamientos, a esto me refiero, ¿no?
0: A eso te refieres. Bien, pues te agradezco mucho, Luis Jiménez, presidente de Alianza Agrícola, habernos acompañado estos minutos desde Rochester, en Nueva York. Gracias, Luis, por habernos acompañado, y que sigas pasando muy buen día.
1: Claro que sí, un gusto. Gracias.
0: Un gusto también. Hasta luego. Pues se nos terminó el tiempo, así que nos despedimos ya de esta edición de Línea Abierta, un programa de Radio Bilingüe. 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Jorge Ramírez está en los controles técnicos, María de Jesús Gómez es asociada de producción, Yositis Careño Pereira es productora y Desiree Yepes coordina la producción, Samuel Orozco es el director de noticias, yo soy Chelis López, gracias, hasta la próxima.